0: ese opera únicamente con voluntarios. Sus oraciones, sus donaciones y proyectos para recaudar fondos para mantener nuestras licencias y continuar proclamando la buena nueva de nuestro Señor Jesucristo, con la única misión de salvar un alma a la vez. Este día muy especial que nos ha regalado Dios, está con nosotros el diácono Benito Sáenz, de la parroquia de la Sagrada Familia de La Grulla, Texas. Y así como el ángel Gabriel llevó las buenas noticias a nuestra madre, la Virgen María, también nuestro amigo, el diácono Benito Sáenz, viene con las buenas noticias en su plática, que lleva el tema Tres condiciones para el discipulado. Asistiendo al diácono Benito están presentes Miguel González, Óscar Cepeda, Hilario Patiño, Flor Cantú y su servidor Antonio Vela. Si tienen preguntas para nuestros sacerdotes, pueden llamarnos al número 956-317-1609. Pueden mandar un texto al número 956-735-6031. 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Cierto, público oyente, tengo el privilegio de presentarles al diácono Benito Sáenz. Buenos días, diácono.
1: Buenos días, Tony.
2: Buenos días. Good morning, everyone.
1: ¿Cómo amanecieron?
3: Bendecidos,
2: hermano. Bien.
1: Qué bueno. Qué bonita mañana nos ha regalado Dios otra vez, ¿verdad?
0: Sí. Bendecidos.
2: A very good morning.
1: Empecemos entonces con una oración. En nombre del Padre, y del Hijo, y del Espíritu Santo.
2: Amén.
1: Padre Celestial, primeramente te damos gracias por darnos otro día, prestarnos otro día para vivir aquí en la tierra, y también para la que nos presta la oportunidad de darte a ti todo honor y toda gloria. Esta mañana estamos aquí para platicar un poco tocante las condiciones que se necesitan para ser discipulados, ¿no? Para el discipulado. Pedimos por todas las personas que están necesitadas, como nuestro gerente Robert Smith, que está también fue operado y está recuperando, y hay muchos otros enfermos, ¿verdad? También por la mamá de Juan Peña, creo que falleció también. Estamos la tenemos en oración, y tantas otras necesidades que hay a través de nuestra comunidad. Te pedimos, Padre Celestial, que nos acompañes esta mañana también, para que todo lo que digamos lo digamos de todo corazón, con mucho amor, y también dándote a ti todo honor y toda gloria. Padre Celestial, te lo pedimos en nombre de nuestro Señor Jesucristo, en el nombre del Padre, y del Hijo, y del Espíritu Santo.
0: Amén.
3: Amén.
1: Bueno, hermanos, buenos días.
0: Buenos días.
1: Una vez más, qué bonito día nos ha regalado Dios, ¿verdad? Para que alabémoslo a Él, ¿verdad? Vamos a este domingo que viene, ya va a ser el último domingo del mes de agosto, ¿verdad? Ya es el día 30, creo, ¿verdad? Y ya se nos acaba casi el verano, ¿verdad? Vamos a escuchar la palabra que vamos a escuchar este domingo. Empezamos con la primera lectura, Flor.
3: Sí, ajá. Lectura del libro del profeta Jeremías. Me sedujiste, Señor, y me dejé de seducir. Fuiste más fuerte que yo y me venciste. He sido el hazme reír de todos. Día tras día se burlan de mí. Desde que comencé a hablar, he tenido que anunciar a gritos violencia y destrucción por anunciar la palabra del Señor. Me he convertido en objeto de oprobio y de burla todo el día. He llegado a decirme, ya no me acordáis en su nombre, pero había en mí como un fuego ardiente encerrado en mis huesos. Yo me esforzaba por contenerlo y no podía. Palabra de Dios.
0: Te alabamos, Señor.
1: Bueno, y antes de que sigamos, nomás lo que está sucediendo aquí es el profeta Jeremías, ¿verdad? Dios lo mandó a que fuera a anunciar al pueblo que iba a ser destruido si seguía su manera, ¿verdad? Y dice Jeremías, tanta gente que me odia por las cosas que estoy diciendo. Ya no quiero hablar, ya no quiero decir nada. Y se enoja con Dios, y le dice eso, ¿verdad? Yo ya no me acordaré del Señor ni hablaré más en su nombre, dice él enojado, ¿verdad? Porque como lo están tratando, ¿verdad? Uh-huh. Pero termina diciendo, había en mí como un fuego ardiente, algo por dentro que me decía que encerrado en mis huesos, yo me esforzaba para contenerlo y no podía. Uh-huh. Algo adentro le decía, tienes que decir lo que Dios te dijo que dijeras, ¿verdad? Uh-huh. Y ese es el contenido de la primera lectura, ¿verdad? Como Jeremías batalla para, pues porque lo están tratando tan mal a él, ¿verdad? Por el anuncio que hizo, que este pueblo va a ser destruido. Se los dice a ellos, dice, si siguen este camino, alejados de Dios, va a ser destruido. Uh-huh. ¿Verdad? Y se enojan con él, y de cómo te pones a hablar del traicionero y todo eso, dice, porque estaba hablando en contra del pueblo, pues le está diciendo la verdad, pero bueno, esa es la primera lectura, ¿ok? Vamos a seguir con el Salmo.
0: Salmo responsorial. Señor, mi alma tiene sed de ti.
1: Señor, mi alma tiene sed de ti.
0: Señor, tú eres mi Dios, a ti te busco. De ti sediente está mi alma. Señor, todo mi ser te añora, como el suelo reseco añora el agua.
4: Señor, mi alma tiene sed de ti.
0: Para admirar tu gloria y tu poder, con este afán te busco en tu santuario. Pues mejor es tu amor que la existencia. Siempre, Señor, te alabarán mis labios.
4: Señor, mi alma tiene sed de ti.
0: Podré así bendecirte mientras viva y levantar en oración mis manos. De lo mejor se saciará mi alma. Te alabaré con jubilosos labios.
4: Señor, mi alma tiene sed de ti.
0: ¿Por qué fuiste mi auxilio y así y a tu sombra, Señor? Canto con gozo. A ti se adhiere mi alma y tu diestra me ha de seguro apoyo.
4: Señor, mi alma tiene sed de ti.
1: Este es para seguir en el tema de lo que está sucediendo. Señor, mi alma tiene sed de ti. Mi alma quiere algo de ti, ¿verdad? Y en la primera refrán que hicimos, Señor, tú eres mi Dios, a ti te busco. De ti sediente está mi alma. Ojalá que esos sean los pensamientos nuestros, ¿verdad? Que siempre veamos a Dios como nuestro Dios, ¿verdad? Que lo busquemos todo el tiempo. Esa es la clave, ¿verdad? Que lo busquemos siempre.
0: Y que lo necesitamos.
1: Porque lo necesitamos. Y tantas veces actualmente no lo buscamos. Creemos que nosotros podemos resolver nuestros propios problemas, ¿verdad? Uh-huh. Y dice, yo no necesito ayuda de nadie. Y no es que estamos directamente rechazando a Dios, pero lo estamos rechazando, ¿verdad? No estamos pensando, lo voy a rechazar, no. Estoy diciendo, no, yo puedo hacerlo porque yo tengo inteligencia, yo puedo resolver. Sí, Dios te dio todo eso, pero ponlas en las manos de Dios y deja que Dios haga lo demás, ¿verdad? Y eso es donde fallamos, todos, porque somos humanos,
0: sí, ¿verdad? Y también necesitamos Es a lo que también está describiendo en una manera es que nos tenemos que unir a Dios, ¿verdad? Él en nosotros y nosotros en Él.
1: Amén.
0: ¿Verdad? Uh-huh. Y ese es también uno de los mensajes que...
1: Así es. Y es como mi alma tiene sed de ti. Exactly.
2: ¿Tienes comments? Yes, I have.
1: Yes, sir.
2: So one practical thing I get from this is... seek God in everything, in small or big problems. So when we're faced with any problem, mentally, emotionally, physically, whatever, the really wise thing to do is pray first. Make our minds, as you would say, attuned to the Lord's guidance. And then from there, let's solve the problems. Because many times, as you were saying, we feel so self-confident about our own powers and our abilities that we fail to acknowledge and be receptive to the guidance of God, who can solve our problems better.
1: Yeah, and is that a rejection of God? We just think we can do it, right?
2: Yes.
1: We're not doing it purposely to reject God, but you just think we can do it. But that's a rejection of God.
5: I just want to attempt to do what Hilario was talking about. I think a very simple thing, and we can all do this, is every day we wake up, look at everything, and I mean everything you do, everything you see, and see God in those things, in the little things. I keep on forgetting, was it the brother, I think Hilario?
2: Brother Lawrence.
5: Lawrence, I keep on forgetting. You know, he'd be washing dishes, and even in washing dishes, you would see the Lord. And his words, walking down the side of the sidewalk, you know, or you're driving. Let's say you're driving from here, from Rio Grande to McAllen, or wherever, you know. Look out your window and see the trees. You see things, and you learn to appreciate those things. Once you start seeing God
1: everywhere,
5: everywhere, He also, you are also able to see Him not only in you, but in other people, which is what it's all about.
0: Yeah, yes, correct. Yes, and in the beginning, in the morning, you should set your mind at that time.
5: Right.
2: Correct. Yes.
0: See, now this, I need the Lord. Lord, help me. Mm-hmm. You are the only one that can help me. You are all powerful. You are my God. You know, we're going to be united today.
1: Amen.
2: And sometimes, in difficult conversations with difficult people, and you know, we have all those challenges.
1: Oh, yeah.
2: Before we open our mouths, say a little prayer. Oh, Lord, be in my tongue.
1: Man, that would be the most powerful thing to do.
3: Cada mañana, nomás abramos los ojos, sumergemos a Él y decirle: aquí estoy, Señor, y gracias. Gracias porque aquí estoy.
0: Si te sientes ansioso o algo así, es tiempo de que ores.
1: Yeah. Así es. Y algo que dijo Larry también: hay que buscar ayuda del Señor en las cosas pequeñas. Porque cuando vienen las cosas grandes, ya estamos impuestos, ¿verdad? Yes. Que si nunca buscamos a Dios en las cosas pequeñas, va a ser más difícil en las cosas grandes.
2: Yes,
1: más,
2: oh, very much.
1: Very good point.
2: They say, start with little things, because they build up accumulatively. Amen. When the big things come, you're ready.
1: Amen. Yeah. And we'll have a way of doing it. Ya sabemos cómo hacerle, porque desde las cosas pequeñas, ya comenzamos a confiar en el Señor, ¿verdad?
2: Oh, Deacon, maybe this is what Lord Jesus also meant. He who is faithful in little things will be faithful in big things.
1: In the big things, yeah. Amen. Amen to that. Okay, vamos a la segunda lectura.
0: La segunda lectura. Lectura de la carta del apóstol San Pablo a los romanos. Hermanos, por la misericordia de Dios les ha manifestado, los exhorto a que se ofrezcan ustedes mismos como una ofrenda viva, santa y agradable a Dios. Porque en esto consiste el verdadero culto. No se dejen transformar por los criterios de este mundo, sino Dejen que una nueva manera de pensar los transforme internamente, para que sepan distinguir cuál es la voluntad de Dios, es decir, lo que es bueno, lo que le agrada y lo perfecto. Palabra de Dios.
1: Te alabamos, Señor. Y ahí el punto, uno de los puntos, ¿verdad?, que tiene, o sea, donde no se dejen transformar por los criterios de este mundo. En el Evangelio de hoy, eso lo vamos a ver claramente, donde Pedro le dice algo a Jesucristo, y Jesucristo le dice: apártate de mí, Satanás, te estás pensando como los hombres de este mundo, ¿verdad? Okay. Anyway, ahí está la conexión con el Evangelio. Vamos directamente al Evangelio porque se nos va a acabar el tiempo. El Señor esté con todos ustedes.
0: Y con su espíritu.
1: Lectura del Santo Evangelio según San Mateo.
6: Gloria a ti, Señor.
1: En aquel tiempo comenzó Jesús a anunciar a sus discípulos que tenía que ir a Jerusalén para padecer ahí mucho de parte de los ancianos, de los sumos sacerdotes y de los escribas, que tenía que ser condenado a muerte y resucitar al tercer día. Pedro se lo llevó aparte y trató de disuadirlo, diciéndole: no lo permita Dios, Señor, no, eso no te puede suceder a ti, pensando como los hombres, ¿verdad? Ahora dice, pero Jesús se volvió a Pedro y le dijo: apártate de mí, Satanás, y no intentes hacerme tropezar en mi camino, porque tu modo de pensar no es el de Dios, sino el de los hombres. Luego Jesús dijo a sus discípulos: el que quiera venir conmigo, y esta es la clave, el que quiera venir conmigo, que renuncie a sí mismo, que tome su cruz y que me siga. Pues el que quiera salvar su vida la perderá, pero el que pierda su vida por mí la encontrará. ¿De qué le sirve a uno ganar el mundo entero si pierde su vida? ¿Y qué podrá dar uno a cambio por recobrarla? Para recobrarla. Porque el Hijo del Hombre ha de venir rodeado de gloria, de la gloria de su Padre, en compañía de sus ángeles, y entonces le dará a cada uno lo que merecen sus obras. Palabra del Señor.
6: Gloria a ti, Señor Jesús.
1: Hermanos, y así como leía yo los diferentes, todos, cada uno tiene, hay tanto, ¿verdad?, que puede uno hablar y enfocar en la plática, ¿verdad? Pero, bueno, especialmente lo que está sucediendo, entre cambio de palabras entre Pedro, Simón y Jesucristo. Acababa de decir Pedro, cuando Jesucristo le dice, que le dice Jesucristo: ¿quién dice la gente que soy yo?, ¿verdad? Y fue Simón Pedro que dijo: tú eres el Mesías, el Hijo de Dios vivo. Y Jesucristo lo reconoce y le dice: Pedro, eso no los aprendió de nadie, sino que de mi Padre, ¿verdad? Y ya le dijo: en esta piedra, tú eres Pedro, era Simón, dijo: tú eres Pedro, y en esta piedra edificaré mi iglesia. Era ya todo lo contenido de la semana pasada. Y ahora dice esto Jesucristo, y Pedro comienza a quedar mal otra vez, ¿verdad? Como hombre, como humano, ¿verdad?
3: Sí.
1: Y así somos, ¿verdad? Todos queremos resolver nuestros propios problemas en esa manera. ¿Cómo voy a dejar que te maten a ti? No, decía Pedro, le dice a Jesucristo, ¿verdad?
3: Sí.
1: Comment on that, anybody?
2: Yeah. During the reading last Sunday, Peter's ego was just laid aside, so the Lord spoke through him: you are the Christ, the Son of the living God. Here today, in the reading, the ego was just there so strong. Well, the ego's fear, you'll be killed there. Oh, this will not happen to you. And then Jesus said, recognize it was Satan speaking through Peter. So we have to be aware that Satan is lurking just behind us.
5: Everywhere.
1: That's
3: exactly
1: right. ¿Qué cosa, no?
3: Eso es lo que nos hace a veces desviarnos de nuestra mente, nuestro corazón, en Jesús. A veces el enemigo tiene que meter su su cola allí y hacernos hacer algo que no debemos.
1: Tratar de separarnos de Jesús.
3: Sí, Cristo, o ¿verdad? Pensar.
1: Sí. No, perdón.
5: I'm sorry. No, I just wanted to add that that's why it's very important that we are able to discern. To separate from right and wrong. And a lot of times our ego gets in the way. And that's what I think, again, what Hilario was talking about. Mm-hmm. That's how I also see it. I think Jesus, when he was telling Peter, you know, Satan, stay away, he's actually telling him, watch your ego. There's something more important than what you, you know, think. There's something bigger, there's something more important, and it's me, it's God, it's that's the important thing. And that's why discernment is very, very important.
1: Así es.
0: Y eso del ego, el ego, en lo que estaba pensando Pedro era en él mismo, ¿verdad?
7: Sí, yes.
0: Dice, yo he todo, me fui con Dios, y ¿va a pasar esto? No, no puede pasar esto, ¿verdad? Porque yo quedo solo. O quedamos solos nosotros, ¿verdad?
1: Y acuérdense que el pensamiento de los judíos, de todos, ¿verdad? Era que el Salvador iba a venir con su ejército, con el army, con vamos a mandar, nosotros vamos a estar encargados, vamos a tumbar a los romanos, vamos. Ese era el pensamiento que tenían, ¿verdad?
3: Creían
1: que el Mesías iba a hacer todo eso, ¿verdad? Y cuando les dice Jesucristo, no, mi reino es de amor.
7: Yeah.
1: Se enojan, se van muchos, ¿verdad?
0: Sí.
1: ¿Cómo que de amor? ¿Qué es eso? ¿Verdad? Anyway, la humanidad de Simón sale en eso, ¿verdad? ¿Cómo te voy a dejar que te maten y todo eso? No, ¿verdad? Ese es ser humano, ¿verdad? Simon couldn't help himself.
7: Being human,
1: exactly. Estábamos hablando de eso, ¿verdad? Al principio, que somos humanos, ¿verdad? Dios nos hizo humanos con muchas debilidades, ¿verdad?
0: Sí.
1: Y vamos a actuar como humanos, pues ¿qué más? Eso es lo que somos, ¿verdad?
2: And to add to that, well, let's connect it to Judas, because these disciples were Jews and they were expecting really, yeah, what you said, that the king of the Jews will be like leading an army, and all that's
1: general.
2: That's their idea of their salvation. And Judas had made the blunder of really thinking he was smarter than his God.
1: Yeah.
2: So he wanted to force the hand of Jesus there.
3: Aquí, como dice nuestro Señor, que dice, no intentes hacerme tropezar en mi camino.
7: Yeah.
3: Así nosotros también, ¿verdad?
7: Correct.
3: Que hacemos la decisión de seguir a Jesús, y tiene que venir Él, porque Él no quiere que sigamos en ese camino.
1: Así es.
3: Él no quiere.
1: Así es.
0: Satanás.
1: Satanás tratando de prevenir que sigamos adelante como Jesucristo quiere, hermano. Y en el evangelio que acabo de escuchar, que acabamos de proclamar, dice Jesucristo, el que quiera venir conmigo, que renuncie a sí mismo, que tome su cruz y que me siga. Esos son los tres condiciones del discipulado, ¿verdad? Que renuncie a sí mismo. ¿Qué quiere decir eso? Renuncie a sí mismo. Tiene que decir que renuncie a sí, deshacernos del egoísmo. Eso primero, ¿verdad? Ese es dejar atrás lo que nosotros creemos que debe de ser, ¿verdad? Dejar atrás, poner todos en la mano de Dios, ¿verdad? De nuestros deseos y tendencias malas, nuestros hábitos, cosas así, ¿verdad? Como humanos, ¿verdad? Y dejar que Dios llene nuestros corazones con Él mismo, ¿verdad? Y es tan fácil decirlo, pero no es tan fácil hacerlo, ¿verdad?
3: De depender y confiar totalmente en nuestro Dios.
1: Totalmente en Dios, ¿verdad? Y eso es lo más difícil, porque nosotros todo el tiempo queremos estar en charge, ¿verdad?
3: Right,
1: queremos
3: tener el control.
1: Control de todo, de nuestras vidas, ¿verdad?
3: Sí.
1: Y uno cree que se ve débil si acaso no controlamos nuestra propia vida, ¿verdad? Y eso es una manera de pensar mal, ¿verdad? O wrong, ¿verdad? Necesitamos dejar que Dios actúe en nuestras vidas totalmente. Eso es Ese es que cuando dice que renuncie a sí mismo, deja que Dios resuelve el problema. Uh-huh. Y nosotros no queremos dejarlo, creemos que necesitamos estar en control todo el tiempo, ¿verdad?
3: Uh-huh.
1: Okay. Uh-huh. Eso es lo que dice, renuncia a ti mismo, deja ir de tus maneras de pensar y deja que Dios entre.

0: About this first condition, deny himself. Well, denial of the ego motivation, which is selfishness, that's already a cross in itself. Because, for example, my self-importance, my honor is being attacked. Oh, you're no good. You preach there and you're no good. We don't really feel the inspiration. Oh, your ego feels attacked there. Mm-hmm. Now, how does Christ advise us there to defend ourselves and all that? Oh, take up that cross and be humble and accept it as a kind of blessing from God. Don't lose your pride.
1: Shake it off and continue.
2: Yeah. Mm-hmm. Y dice aquí, en Pablo, en la segunda lectura, dice, no se dejen transformar por el criterio de este mundo, sino dejen que una nueva manera de pensar los transforme internamente para que sepan distinguir cuál es la voluntad de Dios. Yes. Y después dice, la voluntad de Dios es lo bueno y lo que le agrada, lo perfecto.
1: Mm-hmm. Amén.
3: Ahí sí está. Y yo creo que eso encierra todo el pensamiento, ¿verdad? Our idea of what we're talking about.
2: Y evitas todo eso cuando tú lo quieres resolver.
3: Exactamente.
2: Right. Cuando tú lo quieres resolver, evitas todo eso.
3: Y tristemente, casi todo el tiempo queremos resolverlo nosotros. We want to solve our own problems, ¿verdad? Uh-huh. Como les digo, no queremos vernos débil diciendo otros, van a resolver por nosotros, ¿verdad? ¿Ya es tiempo? Ok, go ahead. Vamos al break.
4: 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I don't know if you have any announcements.
1: Sí, hermanos, los invitamos a un rosario para los enfermos. Cada 11 del mes, en el grotto, donde está la Virgen, a las 7 p.m., también hay un anuncio de la Iglesia Inmaculada que nos invita a una clase de meditación y adoración para adultos conducida por el Padre Eduardo a las 6:30 p.m. en Los Garcías. También tengo aquí que hay un retiro mandatario para los ministros de la comunión extraordinarios, ministros de la comunión, en septiembre 5 de las 9 a las 3. Esta tendencia es mandatoria. También los esperan en una noche de alabanza cada primer y tercer viernes del mes de las 6 a las 8 en el salón de la capilla del Sagrado Corazón en Los García. Y también en mi parroquia, San Pablo Apóstol, los invitamos, hermanos, a la hora santa que se va a llevar a cabo mañana de las 5 a las 6 de la tarde. Y cada primer jueves del mes, la hora santa es de las 6 a las 12 de la noche.
3: Wow, está bien. Bueno, qué bonito. ¿Algo otros anuncios de otras parroquias? No, okay. Vamos a seguir, nomás para terminar el tema que estábamos, la primera parte que estábamos hablando de las tres condiciones del discipulado, uh-huh. ¿verdad? Ya dijimos renuncio a sí mismo, el segundo es tomar su cruz y luego que me sigan. ¿Qué? Tomar su cruz es el sufrimiento que vamos a pasar, que demos de nuestros tesoros, talentos y tiempo, que le demos a Jesús nuestros dolores, nuestras penas, nuestras enfermedades, sufrimientos, ¿verdad? Que podamos darle eso, ese es cargar la cruz. Algo dijo Roel, y todos lo leyeron, perdón, cuando dijo en el mensaje que nos mandó, dice, yo estoy sufriendo con algo que me acaban de operar, pero no es nada comparado al sufrimiento uh-huh. de Jesucristo, ¿verdad? Uh-huh. Y así, yo creo que ese es el punto, ¿verdad? Que veamos que todos nosotros sufrimos por diferentes cosas, ¿verdad? Pero compáralo al sufrimiento que Jesucristo pasó uh-huh. en la pasión uh-huh. y no se compara. No hay, ¿verdad?
1: Nunca se va a comparar.
3: Bueno, ese es tomar su cruz y la tercera parte dice que me siga. Ahora, ¿qué quiere decir que sigamos a Jesucristo? Yo creo, Tony lo dijo ahorita, pues

0: seguir los mandamientos, sí. Esa es la primera, ¿verdad? Sí. Seguir los mandamientos, ¿verdad? Nos dejó que, y Jesucristo los sumó en dos, nomás, los 10 mandamientos, dice, se pueden sumar en estos dos. ¿Cuáles eran los dos?
1: Amar a Dios y amar al prójimo.
0: Y los dos tienen la palabra amar.
1: Amar.
0: Y ese es el enfoque de Jesucristo, ¿verdad? El reino de Jesucristo es uno de amor, ¿verdad? Y en eso se encierra todo, ¿verdad? Y Jesucristo dijo, en esa se encierra toda la ley de los profetas y de Moisés, sí. ¿Verdad? Entonces, ¿por qué es tan difícil para nosotros hacer eso? Amar a Dios y amar al prójimo. ¿Por qué es tan difícil? ¿Verdad? Entonces, ¿cómo? Seguir a Jesucristo es a seguir los mandatos de Jesucristo, obedecer la palabra de Dios, amar, ¿verdad? Amarlo hasta la locura, como la canción, ¿verdad? El camino de la perfección es el camino de la cruz de Jesucristo. Hablamos ahorita, estoy que está diciendo que la perfección, ¿verdad? El camino de Jesucristo es eso, ¿verdad? Es difícil, muy difícil, ¿verdad? En muchas maneras.
1: Yo digo, hermano, que ahorita dijo usted que porque es tan duro para nosotros seguir a Jesucristo, ¿verdad? Pero es porque el enemigo, cuando tú haces esa decisión de seguir en el camino del Señor, es cuando más te va a atacar. Uh-huh. Y cada uh-huh. rato, y es bien grosero, bien terco. Yeah. So, nosotros tenemos que tener siempre en mente lo que dice la palabra. Oren sin cesar, ¿para qué? Para que el enemigo pueda retirarse. Uh-huh. Y si se viene otra vez, ahí estamos con la oración.
2: Ahí eso nomás quería decir que eso fue uno que platicamos Hilario ayer. Y es verdad, entre uno más reza y piensa y hace pues los mandamientos que Jesús nos y Dios nos dio, con más ganas el enemigo va a estar ahí. Uh-huh. Pero uno necesita que reconocer cuando está ahí y decir, okay, aquí está, pero está algo más mejor. Pero siempre va a querer meterse. Uh-huh. Y
3: así bueno. Es. Yo creo que todos aquí tenemos una idea de lo que es amor. Y puede ser que sean diferentes. Pero ¿qué right. es el amor? Ese es el detalle. ¿Qué es? Right. ¿Por cómo se manifiesta el amor?
4: Very good ¿verdad? Question.
3: ¿Verdad? Por ejemplo, vamos a tomar el ejemplo mayor de nosotros, que es Jesucristo. Mm-hmm. ¿Verdad? Él, ¿qué es lo que hizo? Se martiró para nosotros, para que nosotros nos salváramos.
1: Dio su vida.
3: ¿Verdad? Uh-huh. Ese es amor.
2: Right.
3: ¿Verdad? Ahora, la otra manera es que tienes que poner la persona que tú amas enfrente de ti. O sea, primero. Tú, ¿verdad? Uh-huh. Ese es amor.
0: Right. Yes. Querer lo mejor para la otra persona.
3: Pero que right. es lo mejor para la otra persona.
0: Ese es el amor.
3: Y si no tienes esa definición o comparación, ¿verdad? Entonces, ¿cuándo vas a decir tú que puedes decir todo lo que quieras? Yo amo a este y yo amo al otro, yo amo a Dios, pero si es no estás dispuesto a hacer eso, y por eso no le entienden a Dios cuando dice renuncia a ti mismo.
2: Right.
3: Uh-huh. Yeah. ¿Me entiende? Yeah. Renuncia a ti mismo.
2: Yeah. Y mucha gente, no me quería agregarle, mucha gente, no, en Tony, you're absolutely right. Mucha gente ahora no entiende que amor también es sufrir y siempre poner la otra persona en
0: primero.
1: Primero que tú.
2: Y eso fue lo que hizo Jesús. Ese es el ejemplo. Cada vez que vamos a la misa, nomás fíjense, ahí arriba, cuando está crucificado, nomás pónganse a pensar el amor que él tuvo que...
0: Y lo hizo por nosotros.
2: Por nosotros. Y nosotros también les tenemos que hacer eso para nuestro prójimo. Y también va a ser difícil, porque hay gente que, pues, es gente que
3: y,
2: va...
3: Pues, sí. Y es un tema. Right. Que va ahí todo tipo. Por right. ejemplo, cuando le lavó los pies a los, ¿verdad? ¿Qué le dijo? El más chiquito, es el más grande, ¿verdad?
1: Es como dice la palabra, si no se hacen como un, como estos niños, como un niño, no van a,
0: no va a entrar en el cielo.
1: Pero yo tengo un prójimo muy muy duro, hermanos, en la casa, que es mi esposo. Cuando me enojo, le hago yo, ay Señor, en tu nombre, Señor, le voy a dar un beso a mi esposo, yeah, para hacer las paces. En tu nombre, Señor.
2: They say,
1: es duro.
2: Yeah, they say that if you succeed in the family with a very hard and terco family member, then you can succeed everywhere.
3: That's right. Es que se entremete el ego todo el tiempo.
0: Yes. All the tiempo, así es.
2: Because they rub off on you all the time.
5: But we all need to realize that we're human. Yes. We talked about this earlier. Mm-hmm. We're human beings, okay? Hey. And we need to realize that that's always going to get... first of all, sometimes our ego is good, right? You need to have, mm-hmm, like self-esteem and self...
2: yes, right? Yes. You need to have that point. Healthy ego.
5: A healthy ego. Not to let it override everything else.
2: Yes, true, you know? True.
5: And that's where you have to be careful.
2: Because if we don't have a healthy ego, and then we seek God, we seek to do His will, and if we don't have the self-confidence in His mercy and His having created us as children of God, we will not even approach Him.
5: Right.
2: That's why some people say, oh, I'm not so worthy, I don't want to go to church, I'm just full of sins. That is false thinking.
5: Exactly.
1: There's the enemy placing, yeah, that in your mind.
0: Yeah, right. Así es, así es.
5: But then again, the way you overcome that is, like I said earlier, you need to look at everything in God's grace. Mm-hmm. When you wake up in the morning, thank God for waking up and taking a breath. When you're walking down the sidewalk, that even the weeds that you see, this is God's creation.
2: Yeah.
5: Once you start doing that, you start seeing and understanding what love is all about.
0: Mire, y déjame darles este ejemplo. Ya lo he dicho antes, pero creo que hace el punto. Una vez se pregunta a una señora al obispo, Daniel Flores, dice, ¿es bueno echar agua bendita en la casa? Y dice el obispo, sí, es bueno echarla, porque estás invitando quieres bendecir la casa, quieres que Dios sea parte de todo eso de ti, está bien que ven. Pero le dice el obispo, pero si tú no invitas a Jesucristo adentro de tu casa, ¿verdad? Puedes echar boquetes y cargos de agua bendita and it's not gonna happen.
2: Heart, yes.
0: That's right.
2: Yes. Very, very wise.
0: Yes. Y yo hago muchas house blessings, ¿verdad? Bendiciones de casa. Y les digo, qué bonito están empezando, ¿verdad? Mm-hmm. Pero es nomás el comienzo, ¿verdad? Bendecir la casa es just the beginning, ¿verdad?
1: Mm-hmm.
0: Es que estás diciéndole a Jesucristo, esta casa te invita a que vengas. Bueno, pero Él va a estar todo el tiempo sonando en la puerta. It's up to you to open the door.
2: The door.
0: Y dejarlo entrar. ¿Cómo? ¿Te sientas a comer? Dale una oración, dale gracias a Dios por la comida. Ya lo estás invitando a comer contigo, ¿verdad? Cuando te acuestas, que quieres reflexionar como qué clase de día tuve, di una oración, dale gracias a Dios por el día, pídele perdón por las veces que fallamos, pero dale gracias a Dios por ese día que acabamos de terminar. Un señor me dijo, yo no sé rezar, porque le dije, ¿yo rezas? Dijo, no sé rezar. Le dije, ¿sabes el Padre Nuestro? Dijo, sí. Le dije, bueno, comienza con eso, ¿verdad? Reza un Padre Nuestro cuando te acuestas, o en la mañana cuando abres los ojos, reza un Padre Nuestro, ya empiezas el día bien.
1: Sí.
0: En el hogar, ¿verdad? En la casa, rezando, teniendo un lugar donde vas a orar, donde te ven tus hijos orando, todo eso, ¿verdad? Y es donde estamos fallando. Uh-huh. Queremos que venga Dios, pero no lo invitamos.
2: Yes, ¿verdad? Yes, yes. In connection to that, there was this story about this young spiritual seeker who went to his spiritual director and was complaining. He said, I'm not making any spiritual progress. I'm not making any spiritual progress. I need your blessing and Christ's blessing, God's blessing. He said, the spiritual director answered, well, you have my blessing all the time. You have Christ's and the Heavenly Father's blessing all the time.
6: but it's only your blessing that's left, meaning you haven't started blessing yourself by following God.
0: Amen, amen. That's beautiful. Miren, ya quería nomás, cuando menos vamos a discutirlas, a decir las cinco caminos hacia el arrepentimiento, y no vamos a tener tiempo de discutirlo todo, ¿verdad? Pero Flor, lee el primer párrafo que comienza con un primer camino. Esos son los let me introduce them. ¿Quieres que enumere también los caminos de arrepentimiento? Son numerosos y muy variados, y todos producen el cielo, conducen al cielo, right? Esos son caminos que podemos usar. Acuérdense que cuando pecamos, la mejor solución siempre es la confesión, reconciliación con Dios, ¿verdad? Okay, ¿quiere leer la primera párrafo?
1: Dice, un primer camino de arrepentimiento es condenar tus propios pecados. Sé el primero en reconocer tus pecados. Por esta razón, escribió el profeta, dije, confesaré mis pecados al Señor, y tú perdonaste la maldad de mi corazón. Por tanto, tú también debes condenar tus propios pecados. Eso será motivo suficiente para que el Señor te perdone, pues quien condena sus propios pecados tarda más en volver a cometerlos. Despierta tu conciencia para que te acuse en tu propia casa, no sea que se convierta en tu acusadora ante el tribunal del Señor.
0: Okay, y lo que está diciendo es que hay que reconocer que somos pecadores y que hemos pecado y que necesitamos la misericordia de Dios, ¿verdad? Ese es
1: admitir y arrepentirse.
0: Arrepentirse especialmente, ¿okay? Tony, you want to read the second one?
3: Ese es, pues, un camino excelente hacia el arrepentimiento. Otro, no menos valioso, consiste en borrar de nuestra mente el daño que nos ha causado nuestros enemigos, para así dominar nuestra ira y perdonar los pecados que nuestros compañeros han cometido contra nosotros. Entonces, a nosotros se nos perdonarán los pecados cometidos contra el Señor. Así tienes otra forma de expiar el pecado, pues si perdonas a tus deudores, tu Padre Celestial te perdonará a ti.
0: Ok, so ya van dos. Primero, reconocer que somos pecadores. Segundo, y este es muy difícil, saber perdonar a los que nos ofenden, ¿verdad? Como dijimos, perdona nuestras ofensas así como nosotros perdonamos a los que nos ofenden. Y eso es tan difícil hacerlo muchas veces. No puedes dejar ir el odio que le tienes a esa persona porque te hizo esto y te hizo lo otro, ¿verdad? Ese es lo que nos dice. ¿Quieres ser perdonado? ¿Quieres que Dios te escuche? Enseña a perdonar tú, ¿ok? ¿Quieres conocer?
7: You want to read the third one?
6: In English?
0: Yeah, you can do it in English.
6: Okay. Do you want to know of a third path? It consists of prayer that is fervent, careful, and comes from the heart.
0: Okay. Prayer. I think Flora había mencionado antes también. La oración es tan esencial, hermanos, tan fervente, tan atenta, pero que salga del corazón. Eso es lo importante. Cada vez que estamos en la misa, de las primeras oraciones es el acto de contrición. Yo confieso ante Dios Todopoderoso que he pecado mucho en pensamiento, palabra, obra y omisión. Ese sí sale del corazón, y a mí me gusta enfatizarlos cuando tengo un servicio de comunión. Le digo, que salga del corazón, hermanos, porque le estás pidiendo perdón a Dios. Y todos tenemos muchos pecados que no son graves, ¿verdad? En pensamiento y palabra y todo eso, ¿verdad? Todos se nos perdonan si se lo pedimos con esa oración al Señor, pero tiene que salir del corazón, atenta y nacida del corazón. Eso es lo importante, ¿verdad? Que en eso, ¿ok? Número 4, Tony, you want to read the next one? Si deseas oír hablar.
3: Si deseas oír hablar de un cuarto.
0: Fourth reason, ¿ok?
3: Mencionaré la limosna, cuyo poder es grande y de gran alcance.
0: Okay, la limosna. Lo importante aquí es reconocer que hay muchos en nuestras comunidades que están necesitados, y es nuestro deber como cristianos de compartir lo que Dios nos ha regalado. Todo lo que tenemos son regalos de Dios, y quiere que nosotros los compartamos. ¿Nos va a doler un poco? Sí, pero esa clase de sufrimiento es el que dice Jesucristo: carga tu cruz, ¿verdad? Para seguirme, ¿verdad? Y te va a faltar un poco a ti porque causa que compartiste con algo. That's okay, deja hacerlo en las manos de Dios, ¿verdad?
1: Sí.
0: Pero eso es lo que quiere decir dar limosna a los necesitados, ¿verdad? A los más necesitados de nuestra comunidad. Y muchas veces, ¿qué hacemos? Volteamos la cara, no los queremos ver, ¿verdad?
1: Dar físicamente, o dar, digo, con cosas, o ofrecerte a ayudarles a lo que necesiten, si es que puedes hacerlo.
0: Uh-huh. Ok, ¿quieres leer la última? Además, creo que ahí está, sí. Flor, además.
1: Además, si alguien lleva una vida modesta y humilde, eso, no menos que las otras cosas que he mencionado.
0: Las cuatro.
1: Borra el pecado. Prueba de ello es el publicano que, sin tener buenas obras que alegar, ofreció en su lugar su humildad y se vio liberado de una pesada carga de pecados.
0: Okay, y lo que está diciendo aquí, ¿verdad?, es que el publicano, the tax collector, nunca había hecho nada bueno, ¿verdad?, y le estaba robando a la gente y todo eso. Pues así eran los publicanos, ¿verdad? Entonces, pero cuando Jesucristo lo llamó, ¿cómo se llamaba? ¿Se
3: me olvidó? Mateo.
0: Mateo es uno de los apóstoles, que era publicano antes, ¿verdad? Dejó todo y siguió a Jesucristo, ¿verdad? Y eso, ¿verdad? Por eso dice aquí, si lleva la humildad, ¿verdad?
1: Humildad.
0: Se humilló ante Dios, ¿verdad? Se dio. Dio todo y dijo: y voy a reparar, hacer reparaciones por las cosas que malas que he hecho. Pero él no había hecho nada bueno. Eso no, eso todavía, porque nunca ha hecho nada bueno, no lo quita de que pueda ser salvado también. O que Dios le perdone todas sus faltas, ¿verdad? Es parte de dar de ti mismo, de ser humilde, ¿verdad? Y querer servir y seguir a Jesucristo. Comment, anybody?
6: Yes. Yeah. I would like to connect this fourth, the almsgiving, to prayer, fervent, careful, and comes from the heart. Because almsgiving that comes from pride doesn't really count at all.
0: At all. In fact, you might be against,
6: yes,
0: work against you.
6: Correct.
1: Sí.
6: If you're giving $1,000,000 just to be known and to be famous and all that, and then plant yourself in front of the public, I'm very generous, I'm an almsgiver, well, maybe to the public you'll be great, but to the eyes of God, nothing has reached him.
0: Correct.
6: So that's why the important thing here is from the heart.
0: From the heart. Mm-hmm. There.
1: Es tan importante. De corazón.
5: Yeah, I just want to add one thing that you said, Benito, that's very important. And that is that in our Catholic religion, every day we go to Mass, one of the first things in the beginning of the Mass that you said, we ask for forgiveness and he forgives us. That's one of the most beautiful things that we have in our religion, that every day that we go to Mass and we publicly admit, you know, that we're
0: sinners.
5: Confess our sins. But the most beautiful thing is that we do it as a community, where there's a group in the church, and the strength and the power that holds is unbelievable. And and one of the things that Jesus preached was forgiveness. And again, the most beautiful thing is when we recite that all in union, you know, we've all committed a sin and we're going to forgive. And that's, to me, that's one of the most beautiful things about the Mass.
0: Así es. Y hermanos, fíjense, Tony, you want to read the next paragraph? Así pues,
3: leemos tres signos de arrepentimiento. Primero, la condena de los propios pecados. Segundo, el perdón de las ofensas que el prójimo comete contra nosotros. Tercera, la oración. Cuarta, la limosna. Y quinto, La humildad.
0: Y hermanos, si vemos todo esto en one way, pero una manera, es el amor de Dios que sobresale en todo esto, ¿verdad? Y Dios quiere perdonarnos. Pero nosotros tenemos que pedirle perdón a Dios, ¿verdad? Y aquí están esas formas que están aquí, estos cinco caminos o cómo hacia el arrepentimiento, son maneras que podemos pedirle perdón a Dios, ¿verdad? Haciendo estas cosas, como acaba de leer Tony, condenar los propios pecados, perdón a los que nos ofenden, ¿verdad? Estar en oración, ¿verdad? Estar en oración, limosna, humildad, y todos no son caminos difíciles, ¿verdad? Pero son caminos que tenemos que nosotros seguir, buscar, hacer, ¿verdad? Vivir. Y entonces Dios nos perdona, porque nos tiene bastante amor. Y si ve esa humildad de nosotros, ese amor, ese querer ayudar, ser humilde y todo eso, nos va a perdonar, ¿verdad? Ese es lo bonito de todo esto, ¿verdad?
6: I have something here before we end our show. Going back to the first one, condemnation of your sins. I would not go so far as you use this word. I'd like to use this word, admit your sins to yourself and to God. And because sometimes condemnation is just too much self-wallowing. We wallow into our sins, and sometimes that's extreme.
5: Too much self-mortification.
6: Yes. But to admit our sins, meaning accept calm responsibility for what we have done, learn the lessons, learn to change our ways, and then move on. And then, and there's a place also for calm objective introspection. No beating up too much of ourselves, but just calmly see it. All right, this is where I made a mistake. All right, tomorrow I'll change my ways, and then move on and continue.
0: Amen.
3: On that one, another perspective, I agree wholeheartedly de lo que está diciendo el hermano Patiño, pero también muchas veces nosotros no los perdonamos a nosotros. Traemos a esa cargándola, como dice
5: Very
3: el padre
5: true.
3: Ortega, en la muchacha.
5: Y
3: nunca lo dejan. Ya, no, para comenzar, no confían que Dios les ha perdonado
0: correct.
3: Sus pecados.
0: Yeah, ¿verdad? Judas, ¿qué le pasó a Judas? Él creyó que lo que había hecho en contra de Jesucristo no tenía perdón.
1: Yeah.
0: Y fue y se quitó la vida, ¿verdad?
1: Sí.
0: Si hubiera pedido perdón, Dios se hubiera perdonado. Todos lo abandonaron, ¿verdad? Y como quiera, los perdonó porque todos le pidieron perdón, ¿verdad? Y así es el amor de Dios, es puro amor, ¿verdad? Nos ama. Y si ve que somos humildes, que queremos, que estamos en oración, que vamos a ayudar a otros, todo eso nos ayuda. Y porque Dios es puro amor, hermano.
6: But you know what I think, why we cannot accept so much the mercy of God? Because we condemn ourselves too much.
0: And we don't know how to love that way. Right. No sabemos amar en esa forma, ¿verdad? Está bien, hermanos, pues se nos acaba el tiempo. Ya ven que tantas discusiones, qué bonito. Les agradezco a ustedes la participación, porque todos tenemos tanto para contribuir, ¿verdad? A lo que estamos discutiendo aquí. Padre Celestial, te damos gracias por esta oportunidad que nos has presentado, ¿verdad? Para estar aquí contigo y para estar aquí discutiendo estos diferentes temas, Padre Celestial. Te pedimos que nos acompañes, que nos ayudes en todo lo que hacemos, que siempre seamos nosotros estemos agradecidos por tantas cosas, tantas bendiciones que nos das, el amor que nos das tanto y tan gratis para nosotros, y quieres que nosotros lo compartamos con nuestros prójimos. Entonces ayúdanos a hacerlo, Padre Celestial. Te pedimos que por todas las personas que están necesitadas, enfermas, en diferentes maneras que están sufriendo, pedimos por ellas, Padre Celestial. Acompáñanos este día para que tengamos un día fructuoso. Te lo pedimos en nombre de nuestro Señor Jesucristo, en nombre del Padre, y del Hijo, y del Espíritu Santo. Amén.
1: Perdón, yo nomás quería comentar que en eso de bendecir las casas, verdad que es una buena idea. Nosotros como apostolado de la Legión de María estamos haciendo consagración de los hogares y las familias al Sagrado Corazón de Jesús y el Inmaculado Corazón de María. Es unas oraciones muy bonitas.

0: I was so touched by that. Ok, ahora vamos a tomar un break.
1: 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Any announcements?
2: Sí, le queremos recordar que en el monasterio todavía están teniendo, van a tener una Catholic Homeschool Information Meeting. Va a ser el 28 de agosto de las 4 a las 6 y media. Si quieren más información, llamen al 956-451-1623. Y también en el monasterio va a haber renovación matrimonial, amarse hoy, mañana y siempre. El sábado 22 de agosto a las 8 se termina a las 5 y van a celebrar misa y retiro para renovar votos matrimoniales. Es en el monasterio y el donativo es $100. Todos están invitados. Si quieren información, llamen al 956-844-2895. Y en el monasterio también van a tener un Richard Vineyards. Va a ser octubre 16 al 18, del viernes a las 5 y el domingo a las 3. Si quieren más información, llamen al monasterio también.
0: Pero es bueno que expliques qué es Rachel's Vineyard.
2: Es un retiro para personas que han pasado por una situación de aborto, sea un abuelo, un tío, una amiga o amigo, o una mamá, un papá, alguien que ha pasado por algo así y tienen algo en su mente. Ahí pueden ir a agarrar su apoyo o
0: su paz.
2: Su paz.
0: Qué bueno. Tony, announcements. Oscar, the KCs.
3: Doing great.
0: Okay. Bueno, entonces le vamos a seguir. Vamos a ver este. Después de Mrs. Scott, vamos a honrar la memoria de Doña Emilia Schuner de Ramírez, la mamá de la señora Edna Ramón. Y trata de imaginarte, May, tú que estabas en el administration. Estaba en Roma, the superintendent, the principal. Y enseñaba toda la mañana.
1: Wow, that's a lot. That's a big responsibility. Es mucha responsabilidad y mucho trabajo. Si uno, además de maestro, mucha gente dice, no, pues tienen 3 meses de, o más antes, teníamos 3 meses de vacación, pero no, como dije al comienzo, al principio, es una profesión hermosa, pero también es una responsabilidad grande. Y además imaginándome que tú que hacer todo eso esos son personas que tienen, que lo hacen por corazón, que lo hacen porque es un don que ellos tienen para ser maestros o para trabajar en las escuelas, que mucha gente pues no lo tienen.
0: Doña Emilia tenía un talento tremendo para la enseñanza. No sé qué pasó en Roma, pero inmediatamente Pan American, así se llamaba, se la llevó para allá como profesora de español. Y tanto la quisieron que le pusieron a uno de los buildings Emilia Hall. Y no sé para qué lo usan ahora, pero me acuerdo que era como dormitorio. Y ahí le pusieron la placa cuando dijeron, ¿con qué palabras la podemos honrar a ella? Y sacaron un sonnet de Shakespeare. Y pues lo tengo que decir en inglés. The eternal summer shall not fade, nor lose possession of that fair thou owest. When in eternal lines to time thou goest, so long lives this, and this gives life to thee. Sus estudiantes escogieron eso para Emilia Hall. Y ahí está la placa. Pero en un tiempo, la Emilia Hall era dorm, ¿verdad?
3: Sí.
4: It was a dorm.
3: When did I go to school? I think it was in the 60s and early 70s. Yeah. And it was there?
1: Yeah, it was there. And I think they also had it for the... It was the nurse's station or something también, ¿verdad? Algo así.
2: Pero ella vivía aquí.
0: Sí, vivía aquí en Río Grande.
2: ¿Y después se fue para allá, para Edimburgo?
0: Sí, porque estaba en Roma.

0: y durante la guerra era principal y superintendente y maestro. 3-in-1. Y luego se fue para Edimburgo y le honraron bastante.
1: ¿Y es la mamá de Edna Ramón?
0: Es la mamá de Edna y de Delia, y el hermano se llamaba Rafael. Llegó a ser mayor de Edinburgh, ¿verdad? Sí. Pero...
1: So, ellos estaban viviendo allá. Uh-huh. ¿Y cómo vino a dar Miss Ramón acá?
0: Porque Felipe Ramón abrió algo que se llama el Piggly Wiggly. Uh-huh. Tremendous grocery store. Uh-huh. Ok, y se conocieron. Se conocieron, se casaron y aquí vino a dar Edna.
1: ¿Y él es de aquí?
0: ¿Ah?
1: ¿Felipe es de aquí?
0: No, Felipe era de Laredo.
1: ¿De Laredo?
0: De Laredo.
1: Entre medio se pararon.
2: Ahí en La Joya hay un building que dice Junior.
0: Sí, Nelly Junior.
2: Es Nelly, ese no es la misma persona.
0: No, Nelly Junior.
2: Nelly.
0: Sí, porque la familia Junior era muy prominente en el área de La Joya. Como que había muchos maestros que venían de la familia Junior. Sí, pero ahí está. The name is still there.
1: ¿Y la casa de Miss Ramón, no sabe cuándo la hicieron esa?
0: La casa donde vivió ella, es una de las casas más antiguas aquí.
1: Sí.
0: Sí. Era la casa, si no me equivoco, de mi tío Alberto Gutiérrez, mi tía Lupita. Y al lado estaba Lacho Guerra y Rebeca y la familia de ellos.
2: Esa la mamá de Richard y todo eso.
1: Okay.
0: No, sí,
1: y después sigue Caros.
0: Después sigue Caros, pero son historias muy fascinantes. Muy, muy fascinantes. Y porque nuestra gente era muy luchista. Y por ejemplo, el Caros Restaurant, yo creo que ya sabe la historia. Uh-huh. Porque lo que le pasó a doña Modesta, dale, le matan al esposo y ella con 6 o 7 hijos, incluyendo uno de brazos, Juanito el chiquito, y abrió su restaurante en la mera esquina. Imagínate el parking lot, en la mera esquina del parking lot, ahí abrió ella para vender hamburgers y tacos. Los muchachos preferían caminar allá con la novia y comer tacos y hamburgers de doña Modesta, pues 15 centavos, 20 centavos.
1: Porque la escuela era la de Roque, donde está Roque
0: Guerra. Sí, donde está Roque Guerra. Esa era la escuela y no sé qué tenían de cafetería, pero preferían los tacos de Modesta o los hamburgers. Y ella lo que quería es que tú comieras. Uh-huh. Y aprendió inglés diciéndole a los americanos, you eat, eat, eat, you eat. Y pero fue una gran mujer, sobre todo una gran lección de qué hacer cuando te llega a pasar una tragedia. Uh-huh. Como la que le pasó a ella. Imagínate que te maten a tu esposo y no tienes de qué más vivir y con un niño en los brazos. Uh-huh. But she made it, she did it. Pero era muy católica, se levantaba muy temprano la comadre y se iba a pie, ir a la gruta a regar y a barrerle a la Virgen ahí, y luego se iba a misa y otra vez para el restaurante para comenzar la comida. Por años lo hizo así.
2: Y yo fui a la escuela con Sandra Bridges.
0: Sandra, sí.
2: ¿De quién era hija ella?
0: Sandra era hija de Rosario.
2: ¿Hija de Modesta?
0: Rosario es hija de Modesta.
2: Ah, Rosario.
0: Sí, y su papá se llamaba Bridges, era un soldado. Uh-huh. Ok, pero aquí se quedaron.
2: Es que nunca supe yo el...
0: Ya. Yeah. Pues las muchachas tenían bonitos nombres. Argentina, Lourdes, Carmela, Rosario. Todos, algo que tenía que ver con la Virgen. Pero muy interesante la historia de ella. Sobre todo lo de una mujer luchista. Y interesante, mira el retrato de la comadre. Le digo comadre porque era comadre de mamá y papá, así es que se me pegó el nombre a mí también, comadre. Uh-huh. Y ella le decía una historia muy bonita de la comadre Modesta. que le habla el padre Mozos y le dice: Modesta, hijo, vienen todos los padres oblatos del valle y todos quieren comer en tu restaurante. Está muy bien, padre, yo cierro, pongo private party. Y en efecto cerró el restaurante y puso dos signs cada ventana: private party. Y y estaban en la cocina haciendo steaks. Y Rosario le dijo: oye, hijita, lo que los padres coman hoy es por cuenta mía. Pero ¿cómo, mamá? Fíjate nomás todo lo que estamos gastando aquí. ¿Qué vamos a hacer, mamá? ¿Estás tirando mucho dinero? Hijita, yo he trabajado toda la vida y puedo disponer de mi dinero como yo quiera. Hicieron cocinando y Rosario, de muy mal genio y enojada por lo que iba a pasar, al ratito llega Joe Moss, probablemente el más rico de todo Río Grande. Modesta, Modesta, ¿por qué cerraste? Mi esposa no come, nomás la comida tuya. Ahorita le arreglo un plato, Mr. Moss. No se mortifique, pásele. Le arregló un plato a Mr. Moss y en esto ve Moss a un padre que conoce allá afuera. Y sale y lo abraza y platican todos. Y él lo presenta a los padres y todo. Se mete Mr. Moss a la cocina. Modesta, aquí está un cheque firmado ya. Usted póngale por todo lo que quieran los padres. Si quieren dos steaks, dáselos. Dele postre, dele todo. Dijo, pero que no se queden. Y agarra Modesta, comadre, el cheque. Y le dice a Rosario: mira, ¿tá? ¿Cómo son las cosas?
1: Por eso quiere decir que cuando das de tu corazón, te dan doble, Dios te da doble lo para atrás.
0: But that's the way she was. Y nunca le quería cobrar a un padre. Y Rosario como que pataleaba. Y este, pero Modesta, si es mi dinero, yo hago lo que quiera. Y todo. Y este, pero es una historia muy hermosa.
2: Sí es.
0: Y cada vez que voy a Carlos, volteo a ver su retrato y así como la ves ahí, así era.
1: Y yo creo que hoy, ahora, en estos días, pusieron un plato que dice Modesta's Plate. Yes, they have specials or something like that. Going back to the teachers, yo creo que las maestras, hay muchas mujeres que son maestras ahora y que es muy difícil para ellos también, y pues, hombres y mujeres, ¿verdad? Porque ahorita ya está cambiando mucho la escuela y dicen que están cerrando muchas escuelas.
0: ¿Por?
1: Pues no sé. All over in Texas están cerrando muchas escuelas y es muy...
0: Porque probablemente tienen declining enrollment.
1: It's very sad de que todo eso está pasando porque necesitamos educación a estas personas. No sé para dónde se están yendo los niños, pero se necesitan educar.
0: Bueno, mira, por ejemplo, yo acabo de estar en Alice. Cuando pregunté yo qué clase de distrito era Alice, me dijeron 4A. Y pues me imagino que Tony se ha de acordar cuando Alice era todo un caballón pesado, el distrito como 5A, pero ¿por qué bajó? Perdieron population, se fueron para Corpus porque ya estaban las chambas y todo.
3: That's one of the repercussions from the like private schooling or private schools, you know.
1: Homeschooling.
3: Or homeschooling and homeschooling. Yeah, but you're right. The problem is now there's a lack of funding from the state and lack of taxes, property taxes. It's a whole story. All of these things have an effect. People. That's why it's super important that you know current events. You know what's going on in your community, the state, and in the national level. Because todo esto afecta, sooner or later, it's gonna affect. That's why it's important to keep in touch with what's going on. Read the newspaper. Don't just watch the news. I don't even watch the news anymore because it's, you know, read the newspapers or whatever and keep in touch with what's going on. Because eventually this is going to affect you personally.
2: This all came about because at one time, the funding a lot of the funding que estábamos recibiendo, la gente que no está pagando taxes, ¿verdad? Mm-hmm. Que no estaba pagando las taxes, ¿verdad?
3: Right.
2: Y, o no tenían de ellos, no recibían de estos lugares la cantidad y tenían que darles tanto, ¿verdad? Igualmente que a todas las demás, ¿verdad? Y todo el tiempo que trataba de arreglar el asunto, el Estado, había un SU, ¿verdad? Entonces trataba otra cosa el Estado y había otro SU. Solo que últimamente se dieron una manera, ¿verdad? El Estado de, ¿cómo se llama? Como no recibir SU, ¿verdad? De los de las school districts y al mismo tiempo cortar lo que estaban dándole a las escuelas.
0: A las escuelas, sí, las escuelas tienen que cortar más adelante.
2: Más adelante.
1: Yo no sé, pero ¿ese es el futuro de nosotros? Si no educamos los nuestros niños, ¿qué va a pasar? Necesitamos, como dice Dr. González, hablar con las personas de que los leaders, los de aquí, del condado, del estado, de todos, porque educación es muy, muy importante.
0: Por eso es muy importante que sepas tú who is on the school board,
3: right.
0: Quiénes son los board members,
3: right.
0: Y no son dioses, tú los pones con tu voto, mm-hmm. Y si tienes una queja, diles, no me gusta lo que está pasando aquí, o están gastando mucho dinero en esto, o en esto otro, güey, córtenle.
1: Y los padres también tienen que estar un poco más responsables,
0: sí,
1: de educar y de ponerle que los niños respeten las maestras y los voceros, porque es muy duro para manejar un voz si un niño está portándose mal.
0: Sí.
1: Hay muchas cosas que nosotros como padres tenemos que hacer. Pero sí necesitamos educar a nuestro niño porque es el futuro. Y son los que empiezan todo para adelante.
3: The best bang for your buck that you can get is through education. And I would say, like, for every $100 that you spend, we're getting into things, and, you know, let's say for every $100 that you spend, you're going to get like $1,000 back. Just imagine. You educate, and Corina's right. This is important for the future of the United States, the future of our state, the future of the community. Todo esto es mucho, mucho, muy importante. Y cada dólar o cada $100 que uno está poniendo en educación, vas a sacar como 10 veces más. Imagínate los trabajos que van a tener y el sueldo que van a tener. Y las taxes que ellos van a tener que pagar. So this is a cycle it's a good cycle, it's a positive thing, it's a good thing. The best investment you can make in your life what I would tell people is, or students is, mira, cada vez que vas a la escuela, nomás piensa que es un cheque que te van a dar. No te lo van a dar ahorita, pero en el futuro. You're getting paid for this. Just look at it as a paycheck. And that way, maybe you want to come to school every day. Because that's what it is. You're getting paid.
1: Y ahora muchos niños dicen, no, I don't want education. I'm going to be an influencer. Eso guatito se va a acabar. Porque ahorita, no sé si han visto, hay muchos restaurantes que están disponiendo que no entren a tomar videos, no entren a tomar esto y lo otro, porque it's backfiring. Y muchos niños dicen, no, yo estoy sacando $1,000 being an influencer. Y todo eso se va a terminar. Es nomás un phase que está pasando, digo yo. Pero la educación nadie te lo quita.
0: That's right.
4: And look at us, the choices we make as a group, because we're not well informed, we're not educated, and so our decisions are also not well informed, not educated, not wise, and not balanced.
1: Pero es necesario educarlos.
4: And then I glimpsed just a caption in the news, like this high school teacher, first day of school, wept because she realized her children or the students that came in didn't know how to read at their level,
1: mm-hmm.
4: and then didn't know how to compute basic operations in math.
1: Mm-hmm.
4: She wept.
1: Es muy sad. Pero es muy serio algo que debemos de estar buscando nosotros, porque los niños hoy en día no están pensando bien. Están con eso del teléfono y del influencers, y que voy a vender este, que voy a vender el otro. No todo el tiempo va a pasar todo eso. It's just a phase, en mi opinión.
0: ¿Y qué pasa, Corina, si acaso usamos el teléfono para educar? ¿Por qué no se puede enseñar oral history en el teléfono?
1: Es buena idea.
3: I mean, it's a tool, right?
5: It's just a tool.
3: Pero lo más importante is the interaction you have between the teacher. The most important is the relationship and the trust you have between a teacher and a student, or two people. You know, that's why Father Eduardo keeps on discussing this about the Facebook, and it's he's right.
1: Y fue como la pregunta que preguntó usted la vez pasada, ¿qué maestra te influenció más en tu vida? Y fue maestras que we were able to approach, we were able to hablar con ellos y todo eso. Porque hay unas maestras que son muy estrictas y hay otras maestras que puedes platicar y aprender más de ellos. Porque las maestras sí, como dice Dr. González, they influence you a lot, mm-hmm. te pueden guide you.
2: Cuando estaba yo de maestro, había todo el tiempo una week o algo que tenías que decir en la mañana, right after ¿cómo se llama? Pledge of Allegiance y todo eso, les daba yo una little platiquita o algo, ¿verdad? Y en eso les hacía preguntas, ¿cómo ves tú tu educación? Le decía a los chamacos, ¿verdad? Dice, ¿por qué todo el tiempo no quieren venir? ¿Por qué no van a hacer esto? Pero le dije yo, ¿no han pensado ustedes que el gobierno de Estados Unidos y de Texas, dije, quiere que vayan ustedes a la escuela? Dije, fíjate lo que hacen, ponen voces, ocupan cocineras para que les den de comer, dije, les dan a maestras, cada maestra que ocupan le tienen que pagar tanto dinero, y si le juntas todo, dijo, ¿por qué están gastando tanto dinero para que tú vayas a la escuela? ¿Verdad? Y entonces los chamacos van a ser chamacos, ¿verdad? Dicen lo que sentían, ¿verdad? Ah, pues yo no quiero venir a la escuela, o decía yo, pues because they want us to learn to get a new salían con la correcto, ¿verdad? Queremos que tengan otra carrera más adelante nosotros, ¿verdad? Pero yo creo que muchos no saben de los chamacos que no conectan lo que están recibiendo, cuánto están recibiendo ellos en la escuela.
0: Pero ha pasado eso toda la vida.
2: Sí.
1: Los niños y los padres take it for granted.
0: Yeah.
1: Porque no en otros países lo right. reciben. Right. Y deben de tomar ventaja de eso y a mandar sus hijos y a educarlos.
0: Por ejemplo, en Japón o en esos lugares lo toman muy en serio.
1: Yes.
0: The Philippines lo toman muy en serio.
1: Yes.
5: Let me give you some information. This is really direct from our family, my wife's family. I was so surprised when she told me that she taught in South Korea for some years, kinder, and she was paid a lot of money like the professional engineers and lawyers. And she said they treat their teachers there as these top professionals for the country.
1: Mm-hmm.
5: Oh my gosh, I said, if that were to happen in the United States, we would get a lot of top talents in education.
3: Yes. That's one of the key things. I mean, You get what you pay for.
0: Yeah. I like that, Mike. You get what you pay for.
1: Ahorita están quitando el Department of Education y muchas cosas que están quitando, y yo creo que nosotros tenemos que hablar.
0: Sí. Y pescar a los políticos, porque ellos.

0: trabajan para ti. They work for you.
1: Of course, yes.
0: No son reyes.
2: Locales y estatales y national. Yes. Todos son civic
0: servants.
1: Right. That's the key word. They're servants. And a lot of people right now have got it. Well, some of these politicians have got it. Well, shouldn't be going into this, but they got it backwards. They work for us. We don't work for them.
2: Yep. I agree. We need to do something.
0: Yes, we do. Pero esto requiere que no quites el ojo, no quites el dedo del renglón, como dicen. O sea, pay attention to what's going on in school.
1: Correct.
0: Pon atención a los maestros de tus hijos. ¿Qué se les está enseñando? Y si están haciendo su trabajo. Y si no, habla. Tienes todo el derecho de hablar.
2: Si te importan tus hijos, debes de hacer eso.
0: Si te importa, thank you, Corina. Si te importan tus hijos, eso es lo que debes hablar. Si no te importan, bueno, van a ser statistics. Mm-hmm. Y todo. But you do have to speak up.
2: Yes.
0: Okay, we have just a few minutes to go, and just in time to say a prayer before we leave. Vamos a decir el Dios te salve María, con muchas ganas, pidiéndole a la Santísima Virgen que cuide a los niños en la escuela.
2: Y a las maestras.
0: También, que no se nos olvide las maestras, Corina. Y este y todo, para que tengan un año de mucho beneficio. A Dios te salve María.
3: Llena eres de gracia, el Señor es contigo. Bendita tú eres entre todas las mujeres, y bendito es el fruto de tu vientre, Jesús. Santa María, Madre de Dios, ruega por nosotros pecadores, ahora y en la hora de nuestra muerte. Amén.
0: Y la bendición de Dios Todopoderoso, del Padre, del Hijo y del Espíritu Santo, descienda sobre nosotros y nuestras familias y nuestra comunidad y nuestras escuelas y permanezca siempre. Amén.
1: Amén. Amén.
0: Y vayamos en paz. Gracias a Dios.
2: Gracias a Dios. Y no se les olvide ir a misa y lleven un amigo con ustedes. Y también les quiero recordar que el 28 de este mes va a ser la bendición de todas las madres que están embarazadas. Las guadalupanas les ponen un cinto negro con una little decoration y el padre les da la bendición a todas las personas que están embarazadas. Y pueden ir seguir yendo cada mes para recibir la bendición. Y también el adoration en todas las iglesias, igualmente allá en el monastery, allá es el perpetual, except Tuesdays, I believe, pero chequen sus boletines y ahí están todas las horas para que vayan a la adoration y hacer una relación con Dios.
1: Yo nomás quiero agregarle que si hay alguien que quiere venir a ayudarnos aquí en la radio, aquí estamos. You know, any volunteers that want to come over, you know, we would greatly appreciate it. There's just a few of us here, and we need all the help we can get, and we would deeply appreciate it.
2: Y hay muchos maestros o technicians que se retiraron de la escuela. Pueden venir a ayudarlos a nosotros aquí.

Ven y haz sentirnos tu presencia. Ven y derrama en nosotros tu gracia, tu amor y tu bondad. Ven y consuélanos, Señor. Tú sabes todo aquello que nos aflige. Tú sabes, Señor, todo aquello que no nos deja estar en paz. Tú sabes, Señor Jesús, lo que nos aleja de ti, lo que nos aleja del Padre, lo que nos aleja, Señor, del camino, de la luz, de la verdad. Tú lo has dicho, mi Dios, yo soy el camino, la verdad y la vida. Tú lo has dicho, Señor.

Tú sabes todo aquello que nos aflige. Tú sabes, Señor, todo aquello que no nos deja estar en paz. Tú sabes, Señor Jesús, lo que nos aleja de ti, lo que nos aleja del Padre, lo que nos aleja, Señor, del camino, de la luz, de la verdad. Tú lo has dicho, mi Dios, yo soy el camino, la verdad y la vida. Tú lo has dicho, Señor.

0: El Ángelus con nuestro señor obispo Daniel Flores.
1: El ángel del Señor anunció a María y concibió por obra del Espíritu Santo. Dios te salve María, llena de gracia, el Señor es contigo. Bendita eres tú entre todas las mujeres y bendito es el fruto de tu vientre Jesús. Santa María, Madre de Dios, ruega por nosotros los pecadores, ahora y en la hora de nuestra muerte. Amén. He aquí la esclava del Señor. Hágase en mí según tu palabra. Dios te salve María, llena eres de gracia, el Señor es contigo. Bendita eres tú entre todas las mujeres y bendito es el fruto de tu vientre Jesús. Santa María, Madre de Dios, ruega por nosotros los pecadores, ahora y en la hora de nuestra muerte. Amén. Y el Verbo se hizo carne y habitó entre nosotros. Dios te salve María, llena eres de gracia, el Señor es contigo. Bendita eres tú entre todas las mujeres y bendito es el fruto de tu vientre Jesús. Santa María, Madre de Dios, ruega por nosotros los pecadores, ahora y en la hora de nuestra muerte. Amén. Ruega por nosotros, Santa Madre de Dios, para que seamos dignos de alcanzar las promesas de nuestro Señor Jesucristo. Oremos. Derrama, Señor, tu gracia sobre nosotros, que por el anuncio del ángel hemos conocido la encarnación de tu Hijo, para que lleguemos por su pasión y su cruz a la gloria de la resurrección por Jesucristo nuestro Señor. Amén.
2: Amén.
1: En nombre del Padre, del Hijo y del Espíritu Santo.
2: Amén.
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5: Alguna vez nos quedamos sin camino, pero en esa vez, o cada vez, Dios es el único que puede abrir una puerta donde ya no hay salidas. Solo basta que nunca pierdas la confianza en Él.

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2: El ángel del Señor anunció a María y concibió por obra del Espíritu Santo. Dios te salve María, llena eres de gracia, el Señor es contigo. Bendita eres tú entre todas las mujeres y bendito es el fruto de tu vientre Jesús. Santa María, Madre de Dios, ruega por nosotros los pecadores, ahora y en la hora de nuestra muerte. Amén. He aquí la esclava del Señor. Hágase en mí según tu palabra. Dios te salve María, llena eres de gracia, el Señor es contigo. Bendita eres tú entre todas las mujeres y bendito es el fruto de tu vientre, Jesús. Santa María, Madre de Dios, ruega por nosotros los pecadores, ahora y en la hora de nuestra muerte. Amén. Y el Verbo se hizo carne y habitó entre nosotros. Dios te salve María, llena eres de gracia, el Señor es contigo. Bendita eres tú entre todas las mujeres y bendito es el fruto de tu vientre, Jesús. Santa María, Madre de Dios, ruega por nosotros los pecadores, ahora y en la hora de nuestra muerte. Amén. Ruega por nosotros, Santa Madre de Dios, para que seamos dignos de alcanzar las promesas de nuestro Señor Jesucristo. Oremos. Derrama, Señor, tu gracia sobre nosotros, que por el anuncio del ángel hemos conocido la encarnación de tu Hijo, para que lleguemos por su pasión y su cruz a la gloria de la resurrección, por Jesucristo nuestro Señor. Amén.
3: Amén.
2: En nombre del Padre, y del Hijo, y del Espíritu Santo.
3: Amén.
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0: El Ángelus con nuestro señor obispo Daniel Flores.
1: El ángel del Señor anunció a María y concibió por obra del Espíritu Santo. Dios te salve María, llena eres de gracia, el Señor es contigo. Bendita eres tú entre todas las mujeres y bendito es el fruto de tu vientre Jesús. Santa María, Madre de Dios, ruega por nosotros los pecadores, ahora y en la hora de nuestra muerte. Amén. He aquí la esclava del Señor. Hágase en mí según tu palabra. Dios te salve María, llena eres de gracia, el Señor es contigo. Bendita eres tú entre todas las mujeres y bendito es el fruto de tu vientre Jesús. Santa María, Madre de Dios, ruega por nosotros los pecadores, ahora y en la hora de nuestra muerte. Amén. Y el Verbo se hizo carne y habitó entre nosotros. Dios te salve María, llena eres de gracia, el Señor es contigo. Bendita eres tú entre todas las mujeres y bendito es el fruto de tu vientre, Jesús. Santa María, Madre de Dios, ruega por nosotros los pecadores, ahora y en la hora de nuestra muerte. Amén. Ruega por nosotros, Santa Madre de Dios, para que seamos dignos de alcanzar las promesas de nuestro Señor Jesucristo. Oremos. Derrama, Señor, tu gracia sobre nosotros, que por el anuncio del ángel hemos conocido la encarnación de tu Hijo, para que lleguemos por su pasión y su cruz a la gloria de la resurrección por Jesucristo nuestro Señor. Amén.
2: Amén.
1: En nombre del Padre, del Hijo y del Espíritu Santo.
2: Amén.
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2: Amen.

0: El Ángelus con nuestro señor obispo Daniel Flores.
1: El ángel del Señor anunció a María y concibió por obra del Espíritu Santo. Dios te salve María, llena de gracia, el Señor es contigo. Bendita eres tú entre todas las mujeres y bendito es el fruto de tu vientre Jesús. Santa María, Madre de Dios, ruega por nosotros los pecadores, ahora y en la hora de nuestra muerte. Amén. He aquí la esclava del Señor. Hágase en mí según tu palabra. Dios te salve María, llena eres de gracia, el Señor es contigo. Bendita eres tú entre todas las mujeres y bendito es el fruto de tu vientre Jesús. Santa María, Madre de Dios, ruega por nosotros los pecadores, ahora y en la hora de nuestra muerte. Amén. Y el Verbo se hizo carne y habitó entre nosotros. Dios te salve María, llena eres de gracia, el Señor es contigo. Bendita eres tú entre todas las mujeres y bendito es el fruto de tu vientre Jesús. Santa María, Madre de Dios, ruega por nosotros los pecadores, ahora y en la hora de nuestra muerte. Amén. Ruega por nosotros, Santa Madre de Dios, para que seamos dignos de alcanzar las promesas de nuestro Señor Jesucristo. Oremos. Derrama, Señor, tu gracia sobre nosotros, que por el anuncio del ángel hemos conocido la encarnación de tu Hijo, para que lleguemos por su pasión y su cruz a la gloria de la resurrección por Jesucristo nuestro Señor. Amén.
2: Amén.
1: En nombre del Padre, del Hijo y del Espíritu Santo.
2: Amén.
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4: 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El

Gracias por escuchar esta hermosa música tropical, católica. Lo hicimos de todo corazón para todos ustedes, los que nos escuchan en este momento. Claro que sí. Esto es

0: El Ángelus con nuestro señor obispo Daniel Flores.
1: El ángel del Señor anunció a María y concibió por obra del Espíritu Santo. Dios te salve María, llena de gracia, el Señor es contigo. Bendita eres tú entre todas las mujeres y bendito es el fruto de tu vientre Jesús. Santa María, Madre de Dios, ruega por nosotros los pecadores, ahora y en la hora de nuestra muerte. Amén. He aquí la esclava del Señor. Hágase en mí según tu palabra. Dios te salve María, llena eres de gracia, el Señor es contigo. Bendita eres tú entre todas las mujeres y bendito es el fruto de tu vientre Jesús. Santa María, Madre de Dios, ruega por nosotros los pecadores, ahora y en la hora de nuestra muerte. Amén. Y el Verbo se hizo carne y habitó entre nosotros. Dios te salve María, llena eres de gracia, el Señor es contigo. Bendita eres tú entre todas las mujeres y bendito es el fruto de tu vientre, Jesús. Santa María, Madre de Dios, ruega por nosotros los pecadores, ahora y en la hora de nuestra muerte. Amén. Ruega por nosotros, Santa Madre de Dios, para que seamos dignos de alcanzar las promesas de nuestro Señor Jesucristo. Oremos. Derrama, Señor, tu gracia sobre nosotros, que por el anuncio del ángel hemos conocido la encarnación de tu Hijo, para que lleguemos por su pasión y su cruz a la gloria de la resurrección por Jesucristo nuestro Señor. Amén.
2: Amén.
1: En nombre del Padre, del Hijo y del Espíritu Santo.
2: Amén.
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Dice la palabra de Dios en Isaías 41:10. Así que no temas, porque yo estoy contigo. No te angusties, porque yo soy tu Dios. Te fortaleceré y te ayudaré. Te sostendré con mi diestra victoriosa. Definitivamente, tú eres más fuerte.

Espíritu de mi Padre está sobre mí, por cuanto me ha ungido para dar buenas nuevas a los pobres. Me ha enviado a sanar a los enfermos, a los quebrantados de corazón, a pregonar libertad a los cautivos, dar vista a los ciegos. De cierto os digo, todo cuanto pidiereis al Padre en mi nombre, os lo dará.

0: El Ángelus con nuestro señor obispo Daniel Flores.
1: El ángel del Señor anunció a María y concibió por obra del Espíritu Santo. Dios te salve María, llena de gracia, el Señor es contigo. Bendita eres tú entre todas las mujeres y bendito es el fruto de tu vientre Jesús. Santa María, Madre de Dios, ruega por nosotros los pecadores, ahora y en la hora de nuestra muerte. Amén. He aquí la esclava del Señor. Hágase en mí según tu palabra. Dios te salve María, llena eres de gracia, el Señor es contigo. Bendita eres tú entre todas las mujeres y bendito es el fruto de tu vientre Jesús. Santa María, Madre de Dios, ruega por nosotros los pecadores, ahora y en la hora de nuestra muerte. Amén. Y el Verbo se hizo carne y habitó entre nosotros. Dios te salve María, llena eres de gracia, el Señor es contigo. Bendita eres tú entre todas las mujeres y bendito es el fruto de tu vientre, Jesús. Santa María, Madre de Dios, ruega por nosotros los pecadores, ahora y en la hora de nuestra muerte. Amén. Ruega por nosotros, Santa Madre de Dios, para que seamos dignos de alcanzar las promesas de nuestro Señor Jesucristo. Oremos. Derrama, Señor, tu gracia sobre nosotros, que por el anuncio del ángel hemos conocido la encarnación de tu Hijo, para que lleguemos por su pasión y su cruz a la gloria de la resurrección por Jesucristo nuestro Señor. Amén.
2: Amén.
1: En nombre del Padre, del Hijo y del Espíritu Santo.
2: Amén.
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2: Amen.

Rezo del Santo Rosario. Misterios dolorosos. Por la señal de la Santa Cruz, de nuestros enemigos, líbranos, Señor Dios nuestro. En el nombre del Padre, del Hijo y del Espíritu Santo. Amén. Primer misterio doloroso. La oración y agonía de nuestro Señor Jesucristo en el huerto de los olivos, sudando gotas de sangre.

0: Padre nuestro que estás en el cielo, santificado sea tu nombre. Venga a nosotros tu reino. Hágase tu voluntad, así en la tierra como en el cielo.
1: Danos hoy nuestro pan de cada día. Perdona nuestras ofensas, como también nosotros perdonamos a los que nos ofenden. No nos dejes caer en tentación y líbranos del mal.
0: Dios te salve María, llena eres de gracia. El Señor es contigo. Bendita tú eres entre todas las mujeres. Bendito es el fruto de tu vientre, Jesús.
1: Santa María, Madre de Dios, ruega por nosotros los pecadores, ahora y en la hora de nuestra muerte. Amén.
0: Dios te salve María, llena eres de gracia. El Señor es contigo. Bendita tú eres entre todas las mujeres. Bendito es el fruto de tu vientre, Jesús.
1: Santa María, Madre de Dios, ruega por nosotros los pecadores, ahora y en la hora de nuestra muerte. Amén.
0: Dios te salve María, llena eres de gracia. El Señor es contigo. Bendita tú eres entre todas las mujeres. Bendito es el fruto de tu vientre, Jesús.
1: Santa María, Madre de Dios, ruega por nosotros los pecadores, ahora y en la hora de nuestra muerte. Amén.
0: Dios te salve María, llena eres de gracia. El Señor es contigo. Bendita tú eres entre todas las mujeres. Bendito es el fruto de tu vientre, Jesús.
1: Santa María, Madre de Dios, ruega por nosotros los pecadores, ahora y en la hora de nuestra muerte. Amén.
0: Dios te salve María, llena eres de gracia. El Señor es contigo. Bendita tú eres entre todas las mujeres. Bendito es el fruto de tu vientre, Jesús.
1: Santa María, Madre de Dios, ruega por nosotros los pecadores, ahora y en la hora de nuestra muerte. Amén.
0: Dios te salve María, llena eres de gracia. El Señor es contigo. Bendita tú eres entre todas las mujeres. Bendito es el fruto de tu vientre, Jesús.
1: Santa María, Madre de Dios, ruega por nosotros los pecadores, ahora y en la hora de nuestra muerte. Amén.
0: Dios te salve María, llena eres de gracia. El Señor es contigo. Bendita tú eres entre todas las mujeres. Bendito es el fruto de tu vientre, Jesús.
1: Santa María, Madre de Dios, ruega por nosotros los pecadores, ahora y en la hora de nuestra muerte. Amén.
0: Dios te salve María, llena eres de gracia. El Señor es contigo. Bendita tú eres entre todas las mujeres. Bendito es el fruto de tu vientre, Jesús.
1: Santa María, Madre de Dios, ruega por nosotros los pecadores, ahora y en la hora de nuestra muerte. Amén.
0: Dios te salve María, llena eres de gracia. El Señor es contigo. Bendita tú eres entre todas las mujeres. Bendito es el fruto de tu vientre, Jesús.
1: Santa María, Madre de Dios, ruega por nosotros los pecadores, ahora y en la hora de nuestra muerte. Amén.
0: Dios te salve María, llena eres de gracia. El Señor es contigo. Bendita tú eres entre todas las mujeres. Bendito es el fruto de tu vientre, Jesús.
1: Santa María, Madre de Dios, ruega por nosotros los pecadores, ahora y en la hora de nuestra muerte. Amén.
0: Gloria al Padre, y al Hijo, y al Espíritu Santo.
1: Como era en un principio, ahora y siempre, por los siglos de los siglos. Amén.
0: Oh Jesús mío, perdona nuestros pecados. Líbranos del fuego del infierno. Lleva todas las almas al cielo, especialmente las más necesitadas de tu misericordia.
2: Segundo misterio doloroso. Los múltiples azotes que recibió nuestro Señor Jesucristo atado a una columna.

0: nosotros tu reino. Hágase tu voluntad, así en la tierra como en el cielo.
1: Danos hoy nuestro pan de cada día. Perdona nuestras ofensas, como también nosotros perdonamos a los que nos ofenden. No nos dejes caer en la tentación y líbranos del mal.

0: Jesús.
1: Santa María, Madre de Dios, ruega por nosotros los pecadores, ahora y en la hora de nuestra muerte. Amén.
0: Dios te salve María, llena eres de gracia, el Señor es contigo, bendita tú eres entre todas las mujeres, bendito es el fruto de tu vientre, Jesús.
1: Santa María, Madre de Dios, ruega por nosotros los pecadores, ahora y en la hora de nuestra muerte. Amén. Dios

0: Jesús. Santa María, Madre de Dios, ruega por nosotros los pecadores, ahora y en la hora de nuestra muerte. Amén.
1: Dios te salve María, llena eres de gracia, el Señor es contigo. Bendita tú eres entre todas las mujeres, bendito es el fruto de tu vientre, Jesús.
0: Santa María, Madre de Dios, ruega por nosotros los pecadores, ahora y en la hora de nuestra muerte. Amén.

0: Santa María, Madre de Dios, ruega por nosotros los pecadores, ahora y en la hora de nuestra muerte. Amén.
1: Gloria al Padre, al Hijo y al Espíritu Santo.
0: Como era en el principio, ahora y siempre, por los siglos de los siglos. Amén. Oh Jesús mío, perdona nuestros pecados, líbranos del fuego del infierno, lleva todas las almas al cielo, especialmente las más necesitadas de tu misericordia. Amén.
2: Tercer misterio doloroso: la corona de espinas que colocaron a nuestro Señor Jesucristo en sus sacratísimas sienes.

0: Padre nuestro que estás en el cielo, santificado sea tu nombre. Venga a nosotros tu reino. Hágase tu voluntad, así en la tierra como en el cielo.
1: Danos hoy nuestro pan de cada día. Perdona nuestras ofensas, como también nosotros perdonamos a los que nos ofenden. No nos dejes caer en tentación y líbranos del mal.
0: Dios te salve María, llena eres de gracia. El Señor es contigo. Bendita tú eres entre todas las mujeres. Bendito es el fruto de tu vientre, Jesús.
1: Santa María, Madre de Dios, ruega por nosotros los pecadores, ahora y en la hora de nuestra muerte. Amén.
0: Dios te salve María, llena eres de gracia. El Señor es contigo. Bendita tú eres entre todas las mujeres. Bendito es el fruto de tu vientre, Jesús.
1: Santa María, Madre de Dios, ruega por nosotros los pecadores, ahora y en la hora de nuestra muerte. Amén.
0: Dios te salve María, llena eres de gracia. El Señor es contigo. Bendita tú eres entre todas las mujeres. Bendito es el fruto de tu vientre, Jesús.
1: Santa María, Madre de Dios, ruega por nosotros los pecadores, ahora y en la hora de nuestra muerte. Amén.
0: Dios te salve María, llena eres de gracia. El Señor es contigo. Bendita tú eres entre todas las mujeres. Bendito es el fruto de tu vientre, Jesús.
1: Santa María, Madre de Dios, ruega por nosotros los pecadores, ahora y en la hora de nuestra muerte. Amén.
0: Dios te salve María, llena eres de gracia. El Señor es contigo. Bendita tú eres entre todas las mujeres. Bendito es el fruto de tu vientre, Jesús.
1: Santa María, Madre de Dios, ruega por nosotros los pecadores, ahora y en la hora de nuestra muerte. Amén.
0: Dios te salve María, llena eres de gracia. El Señor es contigo. Bendita tú eres entre todas las mujeres. Bendito es el fruto de tu vientre, Jesús.
1: Santa María, Madre de Dios, ruega por nosotros los pecadores, ahora y en la hora de nuestra muerte. Amén.
0: Dios te salve María, llena eres de gracia. El Señor es contigo. Bendita tú eres entre todas las mujeres. Bendito es el fruto de tu vientre, Jesús.
1: Santa María, Madre de Dios, ruega por nosotros los pecadores, ahora y en la hora de nuestra muerte. Amén.
0: Dios te salve María, llena eres de gracia. El Señor es contigo. Bendita tú eres entre todas las mujeres. Bendito es el fruto de tu vientre, Jesús.
1: Santa María, Madre de Dios, ruega por nosotros los pecadores, ahora y en la hora de nuestra muerte. Amén.
0: Dios te salve María, llena eres de gracia. El Señor es contigo. Bendita tú eres entre todas las mujeres. Bendito es el fruto de tu vientre, Jesús.
1: Santa María, Madre de Dios, ruega por nosotros los pecadores, ahora y en la hora de nuestra muerte. Amén.
0: Dios te salve María, llena eres de gracia. El Señor es contigo. Bendita tú eres entre todas las mujeres. Bendito es el fruto de tu vientre, Jesús.
1: Santa María, Madre de Dios, ruega por nosotros los pecadores, ahora y en la hora de nuestra muerte. Amén.
0: Gloria al Padre, y al Hijo, y al Espíritu Santo.
1: Como era en un principio, ahora y siempre, por los siglos de los siglos. Amén.
0: Oh Jesús mío, perdona nuestros pecados. Líbranos del fuego del infierno. Lleva todas las almas al cielo, especialmente las más necesitadas de tu misericordia.
2: Cuarto misterio doloroso. La cruz pesada que colocaron sobre sus hombros, y en ella el grave peso de nuestras culpas.

0: nosotros tu reino. Hágase tu voluntad, así en la tierra como en el cielo.
1: Danos hoy nuestro pan de cada día. Perdona nuestras ofensas, como también nosotros perdonamos a los que nos ofenden. No nos dejes caer en la tentación y líbranos del mal.

0: Jesús.
1: Santa María, Madre de Dios, ruega por nosotros los pecadores, ahora y en la hora de nuestra muerte. Amén.
0: Dios te salve María, llena eres de gracia, el Señor es contigo, bendita tú eres entre todas las mujeres, bendito es el fruto de tu vientre, Jesús.
1: Santa María, Madre de Dios, ruega por nosotros los pecadores, ahora y en la hora de nuestra muerte. Amén.

0: Vientre Jesús.
1: Santa María, Madre de Dios, ruega por nosotros los pecadores, ahora y en la hora de nuestra muerte. Amén.
0: Dios te salve María, llena eres de gracia, el Señor es contigo, bendita tú eres entre todas las mujeres, bendito es el fruto de tu vientre, Jesús.
1: Santa María, Madre de Dios, ruega por nosotros los pecadores, ahora y en la hora de nuestra muerte. Amén.
0: Dios te salve María, llena eres de gracia, el Señor es contigo, bendita tú eres entre todas las mujeres, bendito es el fruto de tu vientre, Jesús.
1: Santa María, Madre de Dios, ruega por nosotros los pecadores, ahora y en la hora de nuestra muerte. Amén.
0: Dios

0: Jesús.
1: Santa María, Madre de Dios, ruega por nosotros los pecadores, ahora y en la hora de nuestra muerte. Amén.
0: Gloria al Padre, al Hijo y al Espíritu Santo.
1: Como era en el principio, ahora y siempre, por los siglos de los siglos. Amén. Oh Jesús mío, perdona nuestros pecados, líbranos del fuego del infierno, lleva todas las almas al cielo, especialmente las más necesitadas de tu misericordia. Amén.
2: Quinto misterio doloroso. La muerte afrentosa que padeció nuestro Señor Jesucristo, clavado al madero de la cruz en medio de dos ladrones.

Señor, con nuestro desamor. Hemos roto tus vestidos, Señor, con nuestra falta de fe. Tú, a cambio, nos das por madre a María, tú que tienes sed de almas y de amor.

0: Padre nuestro que estás en el cielo, santificado sea tu nombre. Venga a nosotros tu reino. Hágase tu voluntad, así en la tierra como en el cielo.
1: Danos hoy nuestro pan de cada día. Perdona nuestras ofensas, como también nosotros perdonamos a los que nos ofenden. No nos dejes caer en tentación y líbranos del mal.
0: Dios te salve María, llena eres de gracia. El Señor es contigo. Bendita tú eres entre todas las mujeres. Bendito es el fruto de tu vientre, Jesús.
1: Santa María, Madre de Dios, ruega por nosotros los pecadores, ahora y en la hora de nuestra muerte. Amén.
0: Dios te salve María, llena eres de gracia. El Señor es contigo. Bendita tú eres entre todas las mujeres. Bendito es el fruto de tu vientre, Jesús.
1: Santa María, Madre de Dios, ruega por nosotros los pecadores, ahora y en la hora de nuestra muerte. Amén.
0: Dios te salve María, llena eres de gracia. El Señor es contigo. Bendita tú eres entre todas las mujeres. Bendito es el fruto de tu vientre, Jesús.
1: Santa María, Madre de Dios, ruega por nosotros los pecadores, ahora y en la hora de nuestra muerte. Amén.
0: Dios te salve María, llena eres de gracia. El Señor es contigo. Bendita tú eres entre todas las mujeres. Bendito es el fruto de tu vientre, Jesús.
1: Santa María, Madre de Dios, ruega por nosotros los pecadores, ahora y en la hora de nuestra muerte. Amén.
0: Dios te salve María, llena eres de gracia. El Señor es contigo. Bendita tú eres entre todas las mujeres. Bendito es el fruto de tu vientre, Jesús.
1: Santa María, Madre de Dios, ruega por nosotros los pecadores, ahora y en la hora de nuestra muerte. Amén.
0: Dios te salve María, llena eres de gracia. El Señor es contigo. Bendita tú eres entre todas las mujeres. Bendito es el fruto de tu vientre, Jesús.
1: Santa María, Madre de Dios, ruega por nosotros los pecadores, ahora y en la hora de nuestra muerte. Amén.
0: Dios te salve María, llena eres de gracia. El Señor es contigo. Bendita tú eres entre todas las mujeres. Bendito es el fruto de tu vientre, Jesús.
1: Santa María, Madre de Dios, ruega por nosotros los pecadores, ahora y en la hora de nuestra muerte. Amén.
0: Dios te salve María, llena eres de gracia. El Señor es contigo. Bendita tú eres entre todas las mujeres. Bendito es el fruto de tu vientre, Jesús.
1: Santa María, Madre de Dios, ruega por nosotros los pecadores, ahora y en la hora de nuestra muerte. Amén.
0: Dios te salve María, llena eres de gracia. El Señor es contigo. Bendita tú eres entre todas las mujeres. Bendito es el fruto de tu vientre, Jesús.
1: Santa María, Madre de Dios, ruega por nosotros los pecadores, ahora y en la hora de nuestra muerte. Amén.
0: Dios te salve María, llena eres de gracia. El Señor es contigo. Bendita tú eres entre todas las mujeres. Bendito es el fruto de tu vientre, Jesús.
1: Santa María, Madre de Dios, ruega por nosotros los pecadores, ahora y en la hora de nuestra muerte. Amén.
0: Gloria al Padre, y al Hijo, y al Espíritu Santo.
1: Como era en un principio, ahora y siempre, por los siglos de los siglos. Amén.
0: Oh Jesús mío, perdona nuestros pecados. Líbranos del fuego del infierno. Lleva todas las almas al cielo, especialmente las más necesitadas de tu misericordia.
2: Dios te salve, Reina y Madre, Madre de misericordia, vida, dulzura y esperanza nuestra. Dios te salve, a ti clamamos los desterrados hijos de Eva. A ti suspiramos gimiendo y llorando en este valle de lágrimas. Ea pues, Señora abogada nuestra, vuelve a nosotros esos tus ojos misericordiosos, y después de este destierro, muéstranos a Jesús, fruto bendito de tu vientre. Oh clemente, oh piadosa, oh dulce Virgen María, ruega por nosotros, Santa Madre de Dios, para que seamos dignos de alcanzar las promesas y gracias de nuestro Señor Jesucristo. Amén.

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2: Dios mío, te amo con todo el corazón sobre todas las cosas, porque eres infinitamente bueno y nuestra eterna felicidad. Y por amor a ti, amo a mi prójimo como a mí mismo, y perdono las ofensas recibidas. Señor, haz que yo te ame cada vez más.

La oración que te ofrecemos llenos de gozo, cumple tus promesas, que los hombres al conocer tu verdadera imagen se convertirán a ti y retornarán a casa. Haznos instrumentos de tu amor y tu misericordia. Te lo pedimos por Jesucristo nuestro Señor y nuestro Dios, que contigo y el Espíritu

No sé cuán profundos sean tus problemas el día de hoy, pero la Biblia dice que no hay nada imposible para Dios. En aquel momento en que Jesús se encontraba conmovido en su interior, acercándose al sepulcro, respondió: No te he dicho que si crees, verás la gloria de Dios. Y alzando sus ojos al cielo y dando una orden, su amigo resucitó.

por ti, le preguntó. Quiero ver, Señor, quiero ver. La historia dice que aquel hombre al instante pudo ver. Y hoy solo te recuerdo que las promesas de Dios son para el que cree.

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1: El ángel del Señor anunció a María y concibió por obra del Espíritu Santo. Dios te salve María, llena eres de gracia, el Señor es contigo. Bendita eres tú entre todas las mujeres y bendito es el fruto de tu vientre Jesús. Santa María, Madre de Dios, ruega por nosotros los pecadores, ahora y en la hora de nuestra muerte. Amén. He aquí la esclava del Señor. Hágase en mí según tu palabra. Dios te salve María, llena eres de gracia, el Señor es contigo. Bendita eres tú entre todas las mujeres y bendito es el fruto de tu vientre Jesús. Santa María, Madre de Dios, ruega por nosotros los pecadores, ahora y en la hora de nuestra muerte. Amén. Y el Verbo se hizo carne y habitó entre nosotros. Dios te salve María, llena eres de gracia, el Señor es contigo. Bendita eres tú entre todas las mujeres y bendito es el fruto de tu vientre, Jesús. Santa María, Madre de Dios, ruega por nosotros los pecadores, ahora y en la hora de nuestra muerte. Amén. Ruega por nosotros, Santa Madre de Dios, para que seamos dignos de alcanzar las promesas de nuestro Señor Jesucristo. Oremos. Derrama, Señor, tu gracia sobre nosotros, que por el anuncio del ángel hemos conocido la encarnación de tu Hijo, para que lleguemos por su pasión y su cruz a la gloria de la resurrección, por Jesucristo nuestro Señor. Amén.
2: Amén.
1: En nombre del Padre, y del Hijo, y del Espíritu Santo.
2: Amén.
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0: El Ángelus con nuestro señor obispo Daniel Flores.
1: El ángel del Señor anunció a María y concibió por obra del Espíritu Santo. Dios te salve María, llena eres de gracia, el Señor es contigo. Bendita eres tú entre todas las mujeres y bendito es el fruto de tu vientre Jesús. Santa María, Madre de Dios, ruega por nosotros los pecadores, ahora y en la hora de nuestra muerte. Amén. He aquí la esclava del Señor. Hágase en mí según tu palabra. Dios te salve María, llena eres de gracia, el Señor es contigo. Bendita eres tú entre todas las mujeres y bendito es el fruto de tu vientre Jesús. Santa María, Madre de Dios, ruega por nosotros los pecadores, ahora y en la hora de nuestra muerte. Amén. Y el Verbo se hizo carne y habitó entre nosotros. Dios te salve María, llena eres de gracia, el Señor es contigo. Bendita eres tú entre todas las mujeres y bendito es el fruto de tu vientre Jesús. Santa María, Madre de Dios, ruega por nosotros los pecadores, ahora y en la hora de nuestra muerte. Amén. Ruega por nosotros, Santa Madre de Dios, para que seamos dignos de alcanzar las promesas de nuestro Señor Jesucristo. Oremos. Derrama, Señor, tu gracia sobre nosotros, que por el anuncio del ángel hemos conocido la encarnación de tu Hijo, para que lleguemos por su pasión y su cruz a la gloria de la resurrección por Jesucristo nuestro Señor. Amén.
2: Amén.
1: En nombre del Padre, del Hijo y del Espíritu Santo.
2: Amén.
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región sureña de los Estados Unidos. Alabama, donde nosotros nos encontramos. Aquí está la sede de EWTN. Y desde el Estudio 3, transmitimos al mundo entero a través de todas las plataformas de EWTN. Gracias a todos ustedes por estar aquí. Gracias a todos escuchando a través de nuestras emisoras amigas enlazadas con EWTN desde distintas ciudades, pueblos, aldeas en todo el mundo hispano. Y bueno, amigos, hoy, en este primerísimo día del mes, vamos a estar aquí para escuchar la música de nuestros grupos y cantantes católicos de nuestros países. Y si ustedes nos quieren echar una mano escogiendo las canciones que vamos a escuchar, entonces les invito a que se comuniquen con nosotros. Tengo abiertas las líneas telefónicas, tengo mi correo electrónico abierto aquí, las redes sociales también conectadas para que puedan comunicarse con Fe Hecha Canción. Si nos quieren llamar, amigos, desde los Estados Unidos, marquen el 1-866-398-6377. Desde fuera de los Estados Unidos, 1-205-271-2976. Si el correo electrónico, amigos, fehechacancion@ewtn.com. Búsquenos por Facebook, amigos. Búsquenme ahí como Fe Hecha Canción. Búsquenme en Instagram como Arquero de Dios. Ok, bueno, a ver si alguien hoy se anima a mandarme un mensaje de voz desde el Messenger de Facebook o Instagram. Me encantaría recibir un saludo en audio y lo voy a poner al aire. Y bueno, vamos a comenzar, amigos, con el grupo Refugio de Guatemala, con Byron Sikai y su versión del clásico de Daniel Poli, Yo Creo en las Promesas.

Bueno, ese es un clásico, ¿verdad? De Daniel Poli, de Argentina. Yo creo en las promesas de Dios y esta versión es de Byron Sikai con el grupo Refugio de Argentina. Y bueno, pues si creemos en las promesas de Dios, bueno, entonces todo va a estar bien, ¿no? Bueno, así cantan Matt Maher y Simón Dumas. En esta versión bilingüe de la canción de Matt, Everything.

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1: Quiero enviar saludos a Marcia, que nos llamó desde New Jersey. Muchísimas gracias, amiga, por escuchar. Y gracias por llamar. Y dice ella, que si podemos dedicar una canción a su hija. La canción La Niña de Tus Ojos. Me imagino, no sé, Marcia, pero supongo que estás pensando en esta nueva canción que salió hace poco de Fidelei Silva, que se llama así, La Niña de Tus Ojos. Bueno, aquí está, se la dedicamos a tu querida hija. Y gracias por escuchar y por llamar.

Fidelei Silva, ella es boliviana, vive en Miami y esta canción es su más reciente, que se titula La niña de tus ojos. Bueno, pues seguimos, amigos, aquí en Fe Hecha Canción, y vamos con lo más reciente de Verónica Sanfilippo. Se llama Santa María.

0: Verónica Sanfilippo con su canción Santa María, y seguimos con Celinés y Joel Antigua. Esta canción salió hace 2 semanas, creo. Se llama Santo. Bueno, son las palabras que, bueno, las decimos en la misa
1: santo, santo,
0: y en las Sagradas Escrituras.
1: Santo.

Llegamos al final del primer segmento, amigos. Luego de estos mensajes vamos a regresar. Tengo un estreno de última hora que vamos a escuchar cuando regresemos. Es una canción que nos llega desde España. Así que no se me vayan, amigos. Enseguida regresamos aquí en Te Hecha Canción.

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Deja atrás el pasado, ponte en marcha, que el Señor ha hecho nacer

El arte de vivir feliz, del sacerdote franciscano Fray Anselmo. La felicidad no está en el tener, sino en el ser. Muchos tienen todo, pero no son felices. Se hacen esclavos de lo que poseen. Ante los bienes que poseemos, es necesario asumir una actitud de total libertad. Poseer sin ser poseído y servirse de los bienes sin hacerse esclavos jamás. Lo que satisface al corazón humano no es la posesión de todos los bienes materiales, sino la conquista de las riquezas espirituales que permanecen para la eternidad.

Dame, oh Señor y Dios mío, entendimiento para conocerte, un corazón que busque sabiduría para encontrarte, una conducta que te complazca, fiel perseverancia para esperar por ti y esperanza para finalmente abrazarte.

Hola, ¿qué tal amigos? Gracias por seguir aquí en la sintonía de Fecha Canción. Aquí les saluda Mr. Douglas Archer, el arquero de Dios, desde el Estudio 3 de EWTN. Gracias a todos ustedes por acompañarnos el día de hoy. Aquí nos encontramos cada día de la semana para escuchar la música de nuestros grupos y cantantes católicos. Y bueno, amigos, si quieren escuchar alguna canción en especial el día de hoy, en este segundo segmento, nos pueden llamar o nos pueden escribir. Y tengo las líneas telefónicas abiertas para que nos llamen si quieren desde los Estados Unidos, 1-866-398-6377. Y desde fuera de los Estados Unidos, 1-205-271-2976. Y mándenme sus correos electrónicos fehechacanción@ewtn.com. Y por Facebook, ahí estoy, Fe Hecha Canción. Por Instagram, ojo, en Instagram, Arquero de Dios. Bueno, vamos a comenzar el segundo segmento con un estreno desde España. Nueva canción de Pablo Sanz. Se llama Bendito Clavo.

Esta es una nueva canción de Pablo Sanz de España. Se llama Bendito Clavo. Qué hermosa canción. Bueno, y seguimos, amigos, aquí con algunas de las canciones nuevas que han salido en estos días. ¿Y qué tal si escuchamos nuevamente a esta joven cantante que creo que es de Argentina? Pues no estoy seguro, amigos, pero bueno, es una cantante que ha trabajado con Jonathan Narváez en sacar su primera canción, que se llama Jesús, estoy aquí. Angélica Márquez.

0: Tengo a Gonzalo, que nos llama desde Pasto, en Colombia. Gonzalo, muchas gracias por llamar.
1: Muchas gracias, muy buenos días.
0: Buenos días, Gonzalo. Hermano, un privilegio recibir su llamada el día de hoy. Amigo, muchísimas gracias por tomar el tiempo y el esfuerzo de llamar desde Pasto, en Colombia. ¿Cómo estás?
1: Pues estamos de clima un poquito regular. Está lloviendo mucho. Y también en otras partes de Colombia está haciendo mucho calor. Hay muchos incendios en la parte forestal.
0: Sí, y bueno, y todavía golpeados por ese terremoto que...
1: Sí.
0: Sucedió hace un par de semanas.
1: En muchos países.
0: Sí.
1: A nivel internacional hemos recibido muchas bendiciones del Señor. Muchas gracias por toda la colaboración que hemos tenido.
0: Gonzalo, un gran abrazo para ti y para todos nuestros amigos colombianos que están escuchando. ¿Qué nos cuentas, Gonzalo? ¿Qué canción quieres escuchar? Diga.
1: Exactamente. Yo reportar sintonía. Aquí la familia escuchamos siempre todo el día a la emisora, no sé de qué espiritualmente. Y llamaba para ver si es posible que nos queremos escuchar una música que se llama de Juan Gabriel, y se llama
0: Juan.
1: Si Dios me ayuda. O buenos días, señor. Buenos días, señor.
0: Juan Gabriel, el cantante mexicano.
1: Sí, mexicano, sí.
0: Sí, bueno, no puedo poner esa música, Gonzalo. Aquí me van a poner, ¿no? Me van a poner una demanda. si pongo esa música, no la puedo poner. Pero
1: bueno, en todo caso, muchas gracias.
0: Gonzalo, ¿hay algún cantante católico de esos que escuchamos aquí en Fecha Canción que te gusta y que podremos poner una canción de uno de ellos?
1: No le he puesto mucha atención.
0: Pero
1: lo llamo.
0: Ok, pues tú sigue en la sintonía. Gonzalo, sigue aquí en la sintonía de Fecha Canción, porque cada día, todos los días, estamos escuchando aquí y estrenando las canciones de nuestros grupos y cantantes católicos. Que bueno, son cantantes que han decidido, pues, consagrar toda su

música, ¿verdad? Y toda su talento al Señor. Por eso solamente ponemos música de nuestros grupos y cantantes católicos aquí en Fecha Canción, porque bueno, además la misión nuestra aquí en EWTN y en Fecha Canción es de transmitir nuestra fe católica, y por lo tanto pues no ponemos canciones como, bueno, por muy buenas que sean, y bueno, créanme, yo sé que son muy buenas algunas, ¿verdad?, de los cantantes comerciales del mundo, pero bueno. Así que un gran abrazo, Gonzalo, gracias por escuchar, y te voy a poner aquí, hablando de Colombia, bueno, y hablando de cantantes colombianos de tu país, católicos, te voy a poner una canción aquí hermosa de Ana Bolívar junto con Carlos Omar, una de estas que ha lanzado Ana en las últimas semanas, grabadas en Bogotá, en un rascacielos y esta canción se llama La Guerra Que No Hice.

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0: Carlos Omar y Miriam.
1: Bueno, junto con Ana Bolívar, la compositora de esta canción que se llama La Guerra Que No Hice. Y seguimos con Edward Muñoz, desde República Dominicana. Suficiente es el título de su más reciente canción.

Eduard Muñoz, desde República Dominicana, y esta canción se llama Suficiente. Gracias a todos ustedes, amigos, por escuchar. Vamos a terminar hoy con Quique López y su más reciente, que se llama Volver a Empezar.

0: Ese es Quique López de Puerto Rico y su más reciente se titula Volver a Empezar. Y quiero dar las gracias a mi amiga Romina, que siempre está escuchando allá en Argentina. Muchas gracias por escribirme. Y Pompeo, gracias por enviarme tu mensaje desde Sherman, Texas. Voy a buscar la canción que tú querías escuchar. Pompeo, para que la pongamos el día de mañana, ¿ok? Primero Dios. Así que, pues no dejes de escuchar Pompeo mañana y cada día aquí en Fecha Canción. Muchísimas gracias a ti, amigo. Y gracias a todos ustedes por escuchar. Nos despedimos ya. Será hasta dentro de 23 horas. Y unos cuantos segundos. Y aquí estaremos nuevamente desde el Estudio 3 con otro programa más de Fecha Canción, con estrenos, novedades y con la música de nuestros grupos y cantantes católicos de nuestros países. Será hasta mañana, amigos. Bye bye.
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2: El ángel del Señor anunció a María y concibió por obra del Espíritu Santo. Dios te salve María, llena de gracia, el Señor es contigo. Bendita eres tú entre todas las mujeres y bendito es el fruto de tu vientre Jesús. Santa María, Madre de Dios, ruega por nosotros los pecadores, ahora y en la hora de nuestra muerte. Amén. He aquí la esclava del Señor. Hágase en mí según tu palabra. Dios te salve María, llena eres de gracia, el Señor es contigo. Bendita eres tú entre todas las mujeres y bendito es el fruto de tu vientre Jesús. Santa María, Madre de Dios, ruega por nosotros los pecadores, ahora y en la hora de nuestra muerte. Amén. Y el Verbo se hizo carne y habitó entre nosotros. Dios te salve María, llena eres de gracia, el Señor es contigo. Bendita eres tú entre todas las mujeres y bendito es el fruto de tu vientre, Jesús. Santa María, Madre de Dios, ruega por nosotros los pecadores, ahora y en la hora de nuestra muerte. Amén. Ruega por nosotros, Santa Madre de Dios, para que seamos dignos de alcanzar las promesas de nuestro Señor Jesucristo. Oremos. Derrama, Señor, tu gracia sobre nosotros, que por el anuncio del ángel hemos conocido la encarnación de tu Hijo, para que lleguemos por su pasión y su cruz a la gloria de la resurrección por Jesucristo nuestro Señor. Amén.
3: Amén.
2: En nombre del Padre, y del Hijo, y del Espíritu Santo.
3: Amén.
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0: Jesús, pero también busca responder si en un contexto mundial difícil.
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2: El ángel del Señor anunció a María y concibió por obra del Espíritu Santo. Dios te salve María, llena eres de gracia, el Señor es contigo. Bendita eres tú entre todas las mujeres y bendito es el fruto de tu vientre Jesús. Santa María, Madre de Dios, ruega por nosotros los pecadores, ahora y en la hora de nuestra muerte. Amén. He aquí la esclava del Señor. Hágase en mí según tu palabra. Dios te salve María, llena eres de gracia, el Señor es contigo. Bendita eres tú entre todas las mujeres y bendito es el fruto de tu vientre Jesús. Santa María, Madre de Dios, ruega por nosotros los pecadores, ahora y en la hora de nuestra muerte. Amén. Y el Verbo se hizo carne y habitó entre nosotros. Dios te salve María, llena eres de gracia, el Señor es contigo. Bendita eres tú entre todas las mujeres y bendito es el fruto de tu vientre Jesús. Santa María, Madre de Dios, ruega por nosotros los pecadores, ahora y en la hora de nuestra muerte. Amén. Ruega por nosotros, Santa Madre de Dios, para que seamos dignos de alcanzar las promesas de nuestro Señor Jesucristo. Oremos. Derrama, Señor, tu gracia sobre nosotros, que por el anuncio del ángel hemos conocido la encarnación de tu Hijo, para que lleguemos por su pasión y su cruz a la gloria de la resurrección por Jesucristo nuestro Señor. Amén.
3: Amén.
2: En nombre del Padre, del Hijo y del Espíritu Santo.
3: Amén.
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Señor, concédenos a poder participar con verdadero amor, atención y piedad de esta Eucaristía que te ofrecemos. Primero, para adorarte y agradecerte todos los beneficios que nos has hecho. Segundo, para pedirte perdón de nuestros pecados y los de todos los hombres. Tercero, para suplicarte las gracias que nos son necesarias para nuestra vida y para este día en concreto. 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

En el nombre del Padre, y del Hijo, y del Espíritu Santo. El Señor esté con cada uno de ustedes. Muy buenos días a todos. Saludamos a todos los que nos escuchan a través de Radio Santísimo Sacramento y alrededor del mundo por EWTN Radio Católica Mundial. Saludamos a los que están en casa, a los que van manejando en las carreteras. Pedimos que manejen con precaución para llegar a casa o a su trabajo sanos y salvos. Desde nuestro santuario ofrecemos en esta mañana la Santa Eucaristía. Iniciamos pues este mes de septiembre que llamamos el mes patrio. Pedimos perdón al Señor. Yo confieso ante Dios Todopoderoso, ante ustedes hermanos, que he pecado mucho de pensamiento, palabra, obra y omisión por mi culpa, por mi grande culpa. Por eso ruego a Santa María siempre Virgen, a los ángeles, a los santos y a ustedes hermanos que intercedan por mí ante Dios nuestro Señor. El Señor Todopoderoso tenga misericordia de nosotros, perdone nuestros pecados, nos lleve a la vida eterna.

0: Dios de toda virtud, de quien procede todo lo que es bueno, infunde en nuestros corazones el amor de tu nombre y concede que, haciendo más religiosa nuestra vida, hagas crecer el bien que hay en nosotros y lo conserves con solicitud amorosa por nuestro Señor Jesucristo, tu Hijo, que vive y reina contigo en la unidad del Espíritu Santo y eres Dios por los siglos de los siglos. Sentados, vamos a escuchar la palabra de Dios.
1: De la primera carta del apóstol San Pablo a los Corintios. Hermanos, el Espíritu conoce perfectamente todo, hasta lo más profundo de Dios. En efecto, ¿quién conoce lo que hay en el hombre, sino el Espíritu del hombre que está dentro de él? Del mismo modo, nadie conoce lo que hay en Dios, sino el Espíritu de Dios. Nosotros no hemos recibido el Espíritu del mundo, sino el Espíritu que procede de Dios, para que conozcamos las gracias que Dios nos ha otorgado. De estas gracias hablamos, no con palabras aprendidas de la sabiduría humana, sino aprendidas del Espíritu y con las cuales expresamos realidades espirituales en términos espirituales. El hombre con su sola inteligencia no puede comprender las cosas del Espíritu de Dios, porque para él son una locura. No las puede entender porque son cosas que solo se comprenden a la luz del Espíritu. Pero el hombre iluminado por el Espíritu puede juzgar correctamente todas las cosas, y nadie que no tenga el Espíritu lo puede juzgar correctamente a él. Por eso dice la Escritura: ¿quién ha entendido el modo de pensar del Señor, como para que pueda darle lecciones? Pues bien, nosotros poseemos el modo de pensar de Cristo. Palabra de Dios.

0: El Señor esté con cada uno de ustedes. Lectura del Santo Evangelio según San Lucas. En aquel tiempo, Jesús fue a Cafarnaúm, ciudad de Galilea, y los sábados enseñaba a la gente. Todos estaban asombrados de sus enseñanzas porque hablaba con autoridad. Había en la sinagoga un hombre que tenía un demonio inmundo y se puso a gritar muy fuerte: «Déjanos, ¿por qué te metes con nosotros, Jesús Nazareno? ¿Has venido a destruirnos? Sé que tú eres el Santo de Dios». Pero Jesús le ordenó: «Cállate y sal de ese hombre». Entonces el demonio tiró al hombre por tierra en medio de la gente y salió de él sin hacerle daño. Todos se espantaron y se decían unos a otros: ¿qué tendrá su palabra? Porque da órdenes con autoridad y fuerza a los espíritus inmundos y estos se salen. Y su fama se extendió por todos los lugares de la región. Palabra del Señor. Siéntese un ratito, por favor. Estamos iniciando pues un nuevo mes, el mes de septiembre, que llamamos el mes patrio, porque recordamos a los grandes héroes que dieron patria y libertad. Creo que nos sentimos con esa alegría, con ese júbilo en este mes. Pues vivamos el mes con fe y con esperanza. Quiero compartir dos ideas que me parecen que pueden ayudarnos un poquito a la reflexión. La primera: en la vida del hombre siempre hay dos espíritus que nos interrumpen, ¿sí? Y uno tiene que hacer un discernimiento para saber cuál es el espíritu que uno debe escuchar, ¿sí? Por un lado, el Espíritu de Dios siempre nos va a dar la paz, la mansedumbre, la tranquilidad, la serenidad. Esto. Y cuando escuchamos ese Espíritu, nuestra vida está bien. Y cuando hacemos caso y logramos vivir de acuerdo a ese espíritu que nos conduce a la hermandad, a la paz, a la justicia, pues vivimos felices. La situación del hombre se complica cuando escucha al otro espíritu. El que dice: ¿te vas a dejar? El espíritu que está ahí interrumpiendo, ¿eh? Y a veces nosotros podemos caer en la tentación de escuchar al otro espíritu. Por eso es importante cuál es el discernimiento que hacemos en el diario vivir y cuál es el espíritu que está conduciendo nuestra vida para avanzar. Si alguno dijera: pues es que yo escucho el Espíritu de Dios. Pues está bien. Pero vas a estar en paz. Vas a estar tranquilo, vas a estar sereno. Porque ese Espíritu te lleva a vivir así. Pero si no estás en paz ni tranquilo, si no estás nerviosón, estás molesto, estás como un poquito con rencor, con odio, con coraje y hasta a veces con venganza, entonces no estás escuchando el Espíritu de Dios, sino estás dándole fuerza al otro espíritu. Entonces yo nomás les pido que hagamos el discernimiento. Y qué hermoso es escuchar y hacer caso al Espíritu de Dios. La otra idea que les comparto es la presencia de Jesús. y sobre el tema de la autoridad. La gente quedó asombrada de lo que hizo Jesús con esta persona que tenía un demonio. Toda la gente quedó asombrada y admirada por la acción. El reconocimiento del demonio hacia Jesús. Déjanos, ¿por qué te metes con nosotros, Jesús Nazareno? Has venido a destruirnos, sé que tú eres el santo de Dios. Hay un reconocimiento del demonio hacia la presencia de nuestro Señor. Pero Jesús no permite el diálogo. Esto hay que estar muy atentos. No permite la palabra, no permite, no coquetea con el demonio, sino que sal de él, cállate y sal de él. El demonio ante el poder divino no tiene fuerza, tiene que salir, ¿sí? Enseñanza para nuestra vida, y aquí hay que estar muy atentos. A veces el cristiano puede coquetear con el mal, puede sonreírle al mal. Siempre me acuerdo la catequesis del Papa Francisco, dijo en alguna ocasión, al mal, el demonio tiene muchos rostros, dijo, tienes que estar atento, no puedes sonreírle, no puedes coquetearle, no le debes dar el teléfono, dijo en una ocasión, porque el demonio tiene rostros y te va a ganar. No vas a ganarle tú, dijo. El demonio tiene muchas artimañas, cómo dominarte, y muchos rostros. Pero nosotros los cristianos somos curiosos. ¿Queremos ganarle? No. No. Yo por eso les invito, por favor, estar atentos. El demonio existe. No es que no existe. Existe. Pero no le provoques, no le busques, no le insultes. Si nos respetamos, vivimos bien, vivimos contentos, vivimos felices. Ah, pero si le abres la puerta para que entre a tu espacio, no vas a poder sacarlo. Por eso yo nomás digo y les invito, por favor, como cristiano, ¿en quién crees? ¿En quién pones tu confianza? ¿En quién pones tu esperanza? Por eso aquellas personas que son curiosas, porque son curiosas. Ay, ¿cuál será mi futuro? Están ahí investigando. ¿Y a dónde van a preguntar? Pues a las cartas y a todo. No, no, no abras esa puerta. Concéntrate en tu fe. Concéntrate en el Señor. Confía en Él. Cree en Él. Ámale a Él. Y cuando nosotros nos centramos en nuestra fe, en nuestra confianza, y buscamos la Eucaristía como el centro de nuestra vida, y pedimos a Dios tener esa experiencia de encuentro con Él, bendito sea el Señor. Tenemos ejemplos de muchísimos santos que ante la experiencia de encuentro con Cristo, su vida cambió. Por eso nosotros, cuando leemos la palabra, y aquí quiero terminar con esta idea, permitamos que esta palabra, con su poder que tiene, cambie nuestra vida. Porque la palabra divina tiene poder. Pero si tú no le das el poder ni el espacio en tu vida, no, la palabra no va a actuar. Porque la palabra es Dios. Pero si tú le permites y tú dejas que esta palabra toque tu interior, toque tu corazón, te golpeté para cambiar, pues vamos a cambiar. Vamos a cambiar. Porque somos de Dios. Pero si no le permitimos y damos fuerza a otra voz, damos fuerza a otras cosas o estamos así como coqueteando, como dijo la India María, ni de aquí ni de allá, pues no se puede, no se puede. Hay que estar en un camino. Centrarnos en el camino, centrarnos en la fe, centrarnos en nuestro credo, centrarnos en nuestra iglesia. Y miren, nuestra vida va por el mejor camino, el camino de Dios. Sigamos pues escuchando a nuestro Señor. En el nombre del Padre, del Hijo y del Espíritu Santo. Unamos nuestros corazones en la sencillez y el respeto, y dejemos que Dios nuestro Señor escuche las peticiones que elevamos por todos los necesitados. Decimos: te rogamos, Señor,
1: por la Iglesia profética, la voz de Cristo en el mundo y defensora de los desamparados, roguemos al Señor. Por los líderes honestos que buscan el bienestar de todos los habitantes de la tierra, roguemos al Señor. Por las familias que mantienen sus esperanzas aún en las pruebas difíciles y luchan por darle a sus hijos principios morales, roguemos al Señor.
0: Te rogamos, Señor.
1: Por las personas que luchan por la paz aún en los medios más hostiles, roguemos al Señor.
0: Te rogamos, Señor.
1: Por los reunidos ante la mesa del Señor, que buscan la santidad en la santidad de la vida cotidiana, roguemos al Señor.
0: Te rogamos, Señor. Seguimos pidiendo a Dios por Sandra Eugenia Rivera, Diego Abello, Tomás Larrata, Francisco Paz, Eva Bizarra, Sonia Zamud, por todos los feligreses y benefactores de nuestro santuario, por la salud de Carmen Ruiz y las intenciones de nosotros, oremos al Señor. Por el eterno descanso de Gloria González Vaca y Ricardo Ernesto Ponce, oremos al Señor. Dios Todopoderoso, tú estás lleno de belleza y majestad. Nosotros hemos conocido el amor que nos tienes y creemos en ti. Escucha estas humildes peticiones por Jesucristo nuestro Señor. Sentados continuamos la Santa Eucaristía.

Oren, hermanos, para que este sacrificio mío y de ustedes sea agradable a Dios Padre Todopoderoso. Que esta ofrenda sagrada, Señor, nos traiga siempre tu bendición salvadora, para que dé fruto en nosotros lo que realiza el misterio, por Jesucristo nuestro Señor. El Señor esté con cada uno de ustedes. Levantemos el corazón. Demos gracias al Señor nuestro Dios. En verdad es justo y necesario, es nuestro deber y salvación. Darte gracias siempre y en todo lugar, Señor Padre Santo, Dios Todopoderoso y Eterno, por Cristo, Señor nuestro. Porque naciendo restauró nuestra naturaleza caída, padeciendo en la cruz borró nuestros pecados, resucitando de entre los muertos nos proporcionó el acceso a la vida eterna, y ascendiendo hasta ti, Padre, nos abrió las puertas del reino de los cielos. Por eso, unidos a la multitud de los ángeles y de los santos, te aclamamos llenos de alegría, diciendo sin cesar:

Santo eres en verdad, Señor, fuente de toda santidad. Por eso te pedimos que santifique estos dones con la efusión de tu Espíritu, de manera que se conviertan para nosotros en el cuerpo y en la sangre de Jesucristo nuestro Señor, el cual, cuando iba a ser entregado a su pasión, voluntariamente aceptada, tomó pan, dándote gracias, lo partió y lo dio a sus discípulos, diciendo: tomen y coman todos de él, porque esto es mi cuerpo, que será entregado por ustedes. Del mismo modo, acabada la cena, tomó el cáliz, dando gracias de nuevo, lo pasó a sus discípulos, diciendo: tomen y beban todos de él, porque este es el cáliz de mi sangre, sangre de la alianza nueva y eterna, que será derramada por ustedes y por muchos para el perdón de los pecados. Hagan esto en conmemoración. Hermanos, este es el sacramento de nuestra fe.

Así pues, Padre, al celebrar ahora el memorial de la muerte y resurrección de tu Hijo, te ofrecemos el pan de vida y el cáliz de salvación. Y te damos gracias porque nos haces dignos de servirte en tu presencia. Te pedimos humildemente que el Espíritu Santo congregue en la unidad a cuantos participamos del cuerpo y sangre de Cristo. Acuérdate, Señor, de tu Iglesia extendida por toda la tierra y con el Papa León, nuestro obispo Jaime, su auxiliar rey, y todos los pastores que cuidan de tu pueblo, llévala a su perfección por la caridad. Acuérdate también de nuestros hermanos que se durmieron en la esperanza de la resurrección y de todos los que han muerto en tu misericordia. Admítelos a contemplar la luz de tu rostro. Ten misericordia de nosotros y así con la Santísima Virgen, los apóstoles y cuantos vivieron en tu amistad a través de los tiempos, merezcamos por tu Hijo Jesucristo compartir la vida eterna, cantar tus alabanzas. Por Cristo. Con él y en él, a ti Dios Padre Omnipotente, la unidad del Espíritu Santo, todo honor y toda gloria por los siglos de los siglos.

fieles a la recomendación del Salvador y siguiendo su divina enseñanza, nos atrevemos a decir: Padre nuestro que estás en el cielo, santificado sea tu nombre, venga a nosotros tu reino, hágase tu voluntad en la tierra como en el cielo. Danos hoy nuestro pan de cada día, perdona nuestras ofensas como también nosotros perdonamos a los que nos ofenden. No nos dejes caer en tentación. Líbranos de todos los males, Señor, y concédenos la paz para que, ayudados por tu misericordia, vivamos siempre libres de pecado y protegidos de toda perturbación, mientras esperamos la gloriosa venida de nuestro Salvador Jesucristo. Señor Jesucristo, que dijiste a tus apóstoles: la paz os dejo, mi paz os doy. No tomes en cuenta nuestros pecados, sino la fe que tenemos, y conforme a tu palabra, concédenos la paz y la unidad. Tú que vives y reinas por los siglos de los siglos, la paz sea con nosotros. Con un saludo nos damos la paz de Dios.

0: Hermanos, este es Jesús, el Cordero de Dios que quita el pecado del mundo. Dichosos los invitados a este gran banquete del Señor. El cuerpo y la sangre de Cristo nos guarde para la vida eterna. Los que van a comulgar se preparan, por favor.
1: Comunión espiritual. Amadísimo Señor Jesucristo, tú quisiste dejar tu presencia en la Eucaristía y dejarnos en ella tu sacrificio vivo. Por razones que tú conoces, Señor, no puedo estar presente para recibirte sacramentalmente en el pan eucarístico. De todas formas, quiero seguir en comunión contigo, ofreciéndote enteramente mi fe y mi amor, mis sufrimientos y anhelos personales, uniéndolos a los tuyos y los de todos los santos, y alimentando mi alma espiritualmente con el pan de tu palabra, para seguir haciendo de mi vida una vida eucarística. Señor, no permitas que jamás me aparte de ti. Amén.

Oremos. Saciados con el pan de esta mesa celestial, te suplicamos, Señor, que este alimento de caridad fortalezca nuestros corazones para que nos animemos a servirte en nuestros hermanos por Jesucristo nuestro Señor. El Señor esté con cada uno de ustedes. Que la bendición de Dios Todopoderoso, Padre, Hijo y Espíritu Santo, descienda sobre nosotros, permanezca para siempre. Amados hermanos, podemos ir en paz, la Santa Eucaristía ha terminado. Nos preparamos para la exposición del Santísimo Sacramento.

0: informativo NWTN Radio Católica Mundial. Hablándoles Katia Baliño. El sacerdote Pablo Paolo Liu Hongang recibió este lunes la ordenación episcopal como obispo de la diócesis de Datong en la provincia china de Shaanxi. La Santa Sede informó en un comunicado que el Papa León XIV nombró al padre Liu Hongang obispo de Datong el 10 de agosto de 2026 tras aprobar su candidatura de acuerdo con los mecanismos previstos en el acuerdo vigente entre Pekín y el Vaticano sobre el nombramiento de obispos. Se trata de la tercera ordenación episcopal desde el 15 de junio y de la séptima bajo el pontificado de León XIV, aunque no todos los nombramientos episcopales estén vinculados al actual pontífice. El arzobispo de Aracaju en Brasil, Monseñor Josafá Meneses da Silva, ha establecido una norma para el uso de la inteligencia artificial en la comunicación de su arquidiócesis. La norma, dirigida a sacerdotes, diáconos, ministros y a todo el pueblo de Dios de la arquidiócesis de Aracauja, se basa en documentos del Magisterio de la Iglesia sobre la dignidad humana, la comunicación y el uso de la tecnología. Las principales referencias utilizadas por el prelado son el mensaje para la 60ª Jornada Mundial de las Comunicaciones Sociales y la encíclica Magnifica Humanitas, ambas del Papa León XIV, sobre la protección de la persona humana en la era de la inteligencia artificial. El punto de partida de toda la reflexión de la Iglesia sobre la inteligencia artificial es la defensa incondicional de la dignidad.
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2: El ángel del Señor anunció a María y concibió por obra del Espíritu Santo. Dios te salve María, llena eres de gracia, el Señor es contigo. Bendita eres tú entre todas las mujeres y bendito es el fruto de tu vientre Jesús. Santa María, Madre de Dios, ruega por nosotros los pecadores, ahora y en la hora de nuestra muerte. Amén. He aquí la esclava del Señor. Hágase en mí según tu palabra. Dios te salve María, llena eres de gracia, el Señor es contigo. Bendita eres tú entre todas las mujeres y bendito es el fruto de tu vientre, Jesús. Santa María, Madre de Dios, ruega por nosotros los pecadores, ahora y en la hora de nuestra muerte. Amén. Y el Verbo se hizo carne y habitó entre nosotros. Dios te salve María, llena eres de gracia, el Señor es contigo. Bendita eres tú entre todas las mujeres y bendito es el fruto de tu vientre, Jesús. Santa María, Madre de Dios, ruega por nosotros los pecadores, ahora y en la hora de nuestra muerte. Amén. Ruega por nosotros, Santa Madre de Dios, para que seamos dignos de alcanzar las promesas de nuestro Señor Jesucristo. Oremos. Derrama, Señor, tu gracia sobre nosotros, que por el anuncio del ángel hemos conocido la encarnación de tu Hijo, para que lleguemos por su pasión y su cruz a la gloria de la resurrección por Jesucristo nuestro Señor. Amén.
3: Amén.
2: En nombre del Padre, y del Hijo, y del Espíritu Santo.
3: Amén. Amén.
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0: Hija mía, dile a las almas que no pongan obstáculos a sus propios corazones a mi misericordia, que desea muchísimo obrar en ellos. Mi misericordia actúa en todos los corazones que le abren su puerta. Tanto el pecador como el justo necesitan mi misericordia. La conversión y la perseverancia son las gracias de mi misericordia.
1: Jesús, confío en ti.

Hola, ¿qué tal, mis queridos? ¿Cómo están ustedes? Bien. Cuánto me alegro, porque aquí estoy feliz, encantado de la vida. Bienvenidos a este espacio dedicado a Rezo de la Coronilla, a la Divina Misericordia. Soy Pedro de Acevedo, desde los estudios de Radio Católica Mundial, en Jacksonville, Florida, para usted y para el mundo. Ante todo, demos gracias a Dios por este tiempo que nos regala, donde tantas almas nos unimos para suplicarle su infinita misericordia. Comenzamos en breve, mis queridos, a recibir sus llamadas con sus peticiones. Para ello les recuerdo los números de teléfono a llamar. En los Estados Unidos de Norteamérica, en Puerto Rico, tenemos un número de teléfono que es gratis: 1-866-398-6377. 1-866-398-6377. Ahora bien, fuera de los Estados Unidos de Norteamérica, fuera de Puerto Rico, contamos con este otro número de teléfono que es internacional: 001-205-271-2976. 001-205-271-2976. Les recuerdo, queridos, que este número de teléfono lo podemos usar también dentro de Puerto Rico, dentro de los Estados Unidos de Norteamérica. 205-271-2976. Hay un correo electrónico donde usted nos puede escribir con sus intenciones: catolicapaz@hotmail.com. Ahora, queridos, los invito para compartir juntos la reflexión de la tarde de hoy. Vamos a reflexionar con el título: La paz de espíritu. El título de nuestra reflexión en el día de hoy es La paz de espíritu. Escuchemos.

Jesús nos habla. Hijo mío, mis santos vivieron en este mundo sin queja. Fueron conscientes de sus propios defectos y ofrecieron sus pruebas de cada día en reparación de sus faltas. Desarrollaron las virtudes de la humildad y de la simplicidad para poder evitar toda autodecepción. Su mayor temor era el poder equivocarse al juzgar su propia bondad o superioridad sobre los otros. Por haber puesto en mí sus ojos, pudieron vivir en paz. Si deseas disfrutar del precioso don de mi paz, aprende a controlar siempre tu egoísmo. Haz siempre el bien, pero hazlo por mí. Dame lo mejor de tu fidelidad, porque lo merezco. No esperes siempre una recompensa al bien que haces. Yo te he dado mucho más de lo que puedes pagarme. Cuando no puedas ayudar a los demás a corregir sus faltas y defectos, lo mejor que puedes hacer es ocuparte de tus cosas. Déjales que se alejen por el camino que han escogido. ¿Para qué perder la paz de espíritu? Y lo que es peor, pecar por impaciencia. Ante todo, conserva la paz, entonces podrás ver más claramente cómo llevar la paz a los demás. El hombre pacífico tiene más influencia que el letrado. La gente se siente impresionada por el pacífico, porque en el fondo es atraída por mi gracia. No desees otra cosa que mi voluntad, y permanecerá mi paz contigo. Solo entonces podrás llevar esta paz a los demás.

0: Bien, hermanos, vamos a comenzar ya a recibir sus llamadas con sus peticiones. No sin antes dejarles saber que tenemos dos líneas disponibles en el 205-271-2976. Pasamos primeramente con nuestra hermana Carmen. Carmen, buenas tardes, muchacha, bienvenida. Carmen.
1: Buenas tardes.
0: Buenas tardes, mujer. Muy bien, yo estoy feliz, encantado de la vida.
1: Gracias a Dios.
0: Amén. Cuéntenos, muchacha, ¿qué intenciones tenemos?
1: En primer lugar, darle gracias a Dios que nos dejó vivir otro día más. Es para poner en blanco de a mi hermano Jesús, que mañana va a tener una, lo van a operar de la próstata.
0: Ah, bueno, vamos a orar mucho por Jesús
1: para que salga bien de todo.
0: Va a salir muy bien,
1: toda su familia y todos mis hermanos y hermanas, todos los enfermos.
0: Okay.
1: Familia y por mí también.
0: Cómo no, Carmen, vamos a estar orando por usted. Y no se preocupe, por Jesús, él va a salir muy bien, ¿de acuerdo?
1: Sí, yo le estoy pidiendo a Dios que salga bien.
0: Va a salir muy bien. Preocúpese, pero fue lo justo y lo necesario. No vaya más sí. Allá. ¿Sabe usted por qué? Él va a salir muy bien de esta operación. Usted va a ver.
1: Sí, gracias.
0: Con el favor de Dios.
1: Sí.
0: Gracias, Carmen. ¿Nos va a acompañar en una decena? ¿Se puede usted quedar?
1: Sí, con todo gusto.
0: Gracias, muchacha. Patricia, buenas tardes, mujer. Bienvenida.
2: Buenas tardes.
0: Buenas tardes, muchacha. Cuéntenos, ¿qué intenciones tenemos?
2: Pues aquí pidiéndole oración por mí y por mis hijas.
0: ¿Cómo se llaman sus hijas?
2: Emily. Elisa.
0: Y Elisa.
2: Ajá. Y por la salud de mi hija Emily y también por la mía, porque últimamente me he sentido bien cansada.
0: Bueno, vamos a orar mucho por usted, mi vida. No se me agote usted, amor. Recuerde que tiene las hijas que necesitan de usted y su esposo. ¿Cómo se llama su esposo?
2: Me separé de él, se llama Esteban.
0: Esteban. Hay que orar mucho por Esteban, ¿eh?
2: Sí, pues me preocupo por muchas cosas. También por mi situación migratoria.
0: Okay.
2: Y también por una prima que tiene cáncer.
0: ¿Cómo se llama?
2: Rosario Tobar.
0: Rosario Tobar. Vamos a orar mucho por ella.
2: Y por toda mi familia.
0: ¿Cómo no, Patricia? Vamos a estar orando por usted también, mi vida.
2: Sí,
0: de acuerdo.
2: Que Dios sabe cómo me siento.
0: Pero siéntase usted feliz y encantada de la vida porque tiene a sus dos hijas con usted, amor.
2: Sí, claro que sí.
0: Y tiene también
2: es muy importante.
0: Y tiene su trabajo también.
2: Sí, sí. Gracias a Dios. Sí.
0: Hay que darle gracias al Señor por estas cosas. A veces se nos olvidan. Hay otros que no tienen hijos y no tienen el trabajo y en cambio tienen una situación muy difícil, tanto como la suya. Y eso es ya ellos están peor. Recuerde que siempre hay alguien peor que usted. Eso le debe de dar ánimo y fuerzas. Amén. Acompáñenos en una decena de la coronilla si puede.
2: Claro que sí. Bendiciones, hermanito.
0: Gracias, Patricia. Muchas bendiciones para usted también. La quiero mucho, ¿eh? Cuídeseme. Mari, buenas tardes, mujer. Bienvenida.
3: Hola, buenas, hermano.
0: Buenas tardes, muchacha. Cuéntenos, ¿qué intenciones tiene?
3: Quiero pedir yo por mi hija.
4: cada una de ellas.
0: Mira el nombre de sus hijas.
4: Laura. Y por mi hija Marta.
0: Marta.
4: Ajá. Y por otra... mi nieta Bela.
0: Tiene dos hijas y una nieta, Bela.
4: Ajá. Y por la alma de Marisol.
0: Marisol.
4: Ajá. Y también quiero pedir por todas las hermanas del grupo de mujeres que nos han pedido oración. También la pongo también en la Divina Misericordia para que Dios se apiade de tantas necesidades que hay, especialmente de todas ellas que han pedido oraciones por sus enfermedades que tienen. Y también pido por el hermano Sergio, como miel a paladar, como siempre ha dicho. Y doy gracias por todas las personas que han hablado, siguen recordando mucho a mi hija Marisol.
0: Sí, que siempre
4: piden por ella.
0: Es inolvidable.
4: Gracias a todas ellas.
0: El recuerdo de su hija Marisol es algo inolvidable para todos nosotros. Ella está ahí gozando.
4: Yo no hablo, pero yo siempre rezo la coronilla en memoria de ella y por su alma. Y me recuerdo siempre que hablábamos las dos para rezar por ella, para pedir por ella, por su salud. Y yo siempre lo sigo haciendo, no dejo de hacerlo. Y aunque a veces no entro a hablar, pero yo todos los días los oigo. Todos los días los oigo y oigo. Gracias. A las personas que recuerdan a mi hija y al hermano Sergio y a los demás hermanos que se han adelantado, los recuerdo y muchas gracias, y que Dios nos siga bendiciendo y que Dios nos siga ayudando para seguir adelante.
0: Anímese, mujer, anímese, que la necesitamos acá con nosotros. Cuando usted se sienta sola o un poco triste, recuerde que Marisol no le gusta eso. Es más, ella desearía que usted participara de la coronilla de la Divina Misericordia.
4: Sí, por eso yo siempre que no puedo hablar, que a veces intento, pero pues ya la línea está ocupada. Entonces ya cuando va a empezar la coronilla, yo digo, ¿te acuerdas, mija, cuando siempre hablamos y rezábamos la coronilla? Entonces ahora yo lo hago por ti.
0: Eso,
4: por todas las personas que necesitan de ti.
0: Eso, mi amor. Vamos a orar mucho. Estamos orando mucho por Marisol, la cual la tenemos ante el Santísimo. Y ella nos está bendiciendo a todos nosotros, usted particularmente en mi vida.
4: Ok. Y por mi esposo también. Quiero por mi esposo también, para que también él se fortalezca y le eche ganas.
0: ¿Me recuerda el nombre de su esposo?
4: Pedro. Mi esposo se llama Pedro.
0: Pedro, óigame. Olvidarme yo de Pedro es algo imperdonable. Imperdonable.
4: Exacto.
0: Sí, porque si es Pedro, tiene que ser muy bueno, ¿eh?
4: Oh, no, sí. Es un pan de Dios. Y qué mal pollo pedía la vida.
0: Un pedazo de pan mojado. Un pan mojado con agua.
4: Okay. Sí, así es.
0: Gracias, amor. Acompáñenos usted en una decena hoy, por favor.
4: Sí, aquí me quedo.
0: Gracias, mi vida. Muchas bendiciones para usted.
4: Gracias, igualmente.
0: Amén. Ricardo, buenas tardes, muchacho. Bienvenido.
5: Buenas tardes, Pedrito. Qué bendición en oírle.
0: Óigame, se me había usted perdido, Ricardo.
5: Estaba todos los días le acompaño, Pedrito, lo que decía mi hermana anteriormente, también todos los días le acompaño. He tratado de entrar, pero sé que hay muchísimos hermanos que quieren participar y bueno, me gusta eso también, que ellos participen. Y me uno a las intenciones de todos ellos.
0: Amén, muchacho, amén. Cuéntenos, ¿cómo está su amada esposa, Vivian?
5: Bueno, mi amada esposa, mi escalera al cielo, Vivian, gracias a Dios, bastante bien, gracias a su divina misericordia, y es el momento pues de darle gracias a Dios por eso, ¿no? También por mis hijos, Richard, Diana, por mis nietos hermosos, Valentina ya en sus 6 meses, José Alejandro en sus 5 años, pedir a Dios también por mi yerno José Ángel, para que Dios lo siga ayudando, le dé salud y le siga bendiciendo su hogar. Pero de una manera muy especial, Pedrito, hoy me quiero unir a esa súplica, a ese ruego al cielo por todos mis hermanos emigrantes. Nosotros como emigrantes hemos venido a dar lo mejor por este país que nos ha acogido, al cual queremos y estamos muy, muy agradecidos. Pero es triste ver cómo son tratados realmente como personas no dignas. Y es mi súplica, y me pongo como emigrante también para pedir a Dios que nos cuide, nos proteja y que no haya más familias separadas.
0: Amén.
5: Pido también
0: amén.
5: Por la salud de la abuela Ernestina, para que Dios le dé su salud y haga en ella su misericordia. Voy a pedir también por todas las benditas almas del purgatorio, en especial por aquellos que nadie se acuerda de ellos, por los privados de libertad, por todos los enfermos y también por los que los cuidan. Pido por usted, Pedrito, para que Dios lo siga llenando de salud, de vida, por su esposa, por su familia y
0: gracias.
5: Por todo el personal de esta hermosa voz de fe, de evangelización, que se llama Radio Católica Mundial.
0: Gracias, mi querido hermanazo. Un abrazo en Cristo para usted, ¿eh? Y nos vamos a ver muy, muy pronto en Venezuela.
5: Amén, Pedrito.
0: Amén, amén.
5: Que pase el ángel y diga amén.
0: Amén. Hay que ir ya preparando las maletas, ¿eh? De regreso a la patria.
5: Así es, así es.
0: Amén.
5: Lo que Dios diga, ahí estaré. Lo ponemos
0: seguro,
5: en sus manos, precisamente en este momento que estamos por decidir qué vamos a hacer de nuestras vidas.
0: Amén, mi querido hermano. Vamos a pedir al Espíritu Santo que ilumine la mente de ustedes, ¿eh? Sobre todo.
5: Amén.
0: Y estamos orando mucho por ese bendito pueblo de Venezuela.
5: Amén, Pedrito. Se lo agradecemos de corazón.
0: Gracias, mi querido hermano. Acompáñenos usted en la doxología en el día de hoy, si puede.
5: Con todo el amor del mundo. Y como diría mi hermano Sergio, como miel al paladar.
0: Amén, mi querido hermanazo. Un abrazo en Cristo para usted y para Vivian.
5: Un abrazo, que crujan los huesos, Pedrito.
0: Que crujan, que no se rompan, que crujan nada más. O sea.
5: Así mismo, nada más.
0: Gracias. Bien, hermanos, vamos ahora a escuchar un poquito de esta música y a continuación, atentos, concentraditos, comenzaremos el rezo de la coronilla a la Divina Misericordia.

0: En el nombre del Padre, y del Hijo, y del Espíritu Santo. Amén. Mi querido Señor Jesús, aquí estamos ante tu presencia. Hemos venido a suplicarte tu infinita misericordia. Ante todo, Señor, te pedimos misericordia para nuestros hermanos, esos que justo en este preciso instante, en algún lugar del mundo, están partiendo de este cuerpo físico. Para sus familias, suplicamos misericordia también. Nuestros hermanos enfermos físicos, enfermos espirituales, familiares, necesitan tu misericordia. Te la suplicamos, Señor. Nuestros hermanos, presos físicos, presos espirituales, familiares, ten misericordia de todos y cada uno de ellos. Para este mundo, Señor, imploramos tu infinita misericordia. Cada hogar, cada familia, cada matrimonio, nuestros hijos, nuestra juventud, ten misericordia, Jesús. Para su santidad el Papa, rogamos misericordia para él. Para todo el clero, tu iglesia, nuestros hermanos seminaristas, hermanas novicias, hermanos diáconos, hermanas y hermanos de vida consagrada, ten misericordia, Jesús. Rogamos misericordia, Señor, para nuestros hermanos que están ahí en el purgatorio, por nuestros hermanos que se encuentran conduciendo en las carreteras del mundo, camioneros, taxistas y demás. Ten misericordia, Señor, para nuestros hermanos que están navegando en el cielo, en los mares de tu creación. Ten misericordia, Jesús, para nuestros hermanos mineros, hermanos vigilantes, hermanos agricultores y familiares de ellos respectivamente. Rogamos misericordia por todas las intenciones, peticiones que se te han entregado en la tarde del día de hoy. Recíbelas. Dale cumplimiento según tu santísima voluntad. Gracias, Jesús. Gracias, Jesús, porque tú siempre nos escuchas. Gracias, Señor, por la paciencia que nos tienes a cada uno de nosotros, comenzando por mí. Gracias por tu amor. Gracias por tu infinita misericordia. Señor, expiraste, Jesús, pero la fuente de vida brotó para las almas y el mar de misericordia se abrió para el mundo entero. Oh, fuente de vida, insondable misericordia divina, abarca al mundo entero y derrámate sobre nosotros. Oh sangre y agua, que brotaste del corazón de Jesús como una fuente de misericordia para nosotros, en ti confío. Oh sangre y agua, que brotaste del corazón de Jesús como una fuente de misericordia para nosotros, en ti confío. Oh sangre y agua, que brotaste del corazón de Jesús como una fuente de misericordia para nosotros. En ti confío. Amén. Padre nuestro que estás en el cielo, santificado sea tu nombre. Venga a nosotros a tu reino. Hágase tu voluntad en la tierra como en el cielo. Danos hoy nuestro pan de cada día. Perdona nuestras ofensas, como también nosotros perdonamos a los que nos ofenden. No nos dejes caer en la tentación y líbranos del mal. Amén. Dios te salve María, llena eres de gracia, el Señor es contigo. Bendita tú eres entre todas las mujeres, y bendito es el fruto de tu vientre, Jesús. Santa María, Madre de Dios, ruega por nosotros, pecadores, ahora y en la hora de nuestra muerte. Amén. Creo en Dios Padre Todopoderoso, Creador del cielo y de la tierra. Creo en Jesucristo, su único Hijo, nuestro Señor, que fue concebido por obra y gracia del Espíritu Santo. Nació de Santa María Virgen, padeció bajo el poder de Poncio Pilato, fue crucificado, muerto y sepultado, descendió a los infiernos, al tercer día resucitó de entre los muertos, subió al cielo y está sentado a la derecha de Dios Padre Todopoderoso. Desde allí ha de venir a juzgar a los vivos y a los muertos. Creo en el Espíritu Santo, la Santa Iglesia Católica, la comunión de los santos, el perdón de los pecados, la resurrección de la carne y la vida eterna. Amén. Padre eterno, te ofrezco el cuerpo y la sangre, el alma y la divinidad de tu amadísimo Hijo, nuestro Señor Jesucristo, como propiciación de nuestros pecados y los del mundo entero. Carmen, por su dolorosa pasión,
1: en misericordia a nosotros y al mundo entero.
0: Por su dolorosa pasión,
1: ten misericordia a nosotros y al mundo entero.
0: Por su dolorosa pasión,
1: ten misericordia a nosotros y al mundo entero.
0: Por su dolorosa pasión,
1: ten misericordia a nosotros y al mundo entero.
0: Por su dolorosa pasión,
1: ten misericordia a nosotros y al mundo entero.
0: Por su dolorosa pasión,
1: ten misericordia nosotros en el mundo entero.
0: Por su dolorosa pasión,
1: ten misericordia nosotros en el mundo entero.
0: Por su dolorosa pasión,
1: ten misericordia nosotros en el mundo entero.
0: Por su dolorosa pasión,
1: ten misericordia nosotros en el mundo entero.
0: Por su dolorosa pasión,
1: ten misericordia nosotros en el mundo entero.
0: Amén.
1: Bendiciones.
0: Bendiciones. Gracias, amor. Lo propio para usted. Padre eterno, te ofrezco el cuerpo y la sangre, el alma y la divinidad de tu amadísimo Hijo, nuestro Señor Jesucristo, como propiciación de nuestros pecados y los del mundo entero. Patricia, por su dolorosa pasión,
2: ten misericordia de nosotros y del mundo entero.
0: Por su dolorosa pasión,
2: ten misericordia de nosotros y del mundo entero.
0: Por su dolorosa pasión,
2: ten misericordia de nosotros y del mundo entero.
0: Por su dolorosa pasión,
2: ten misericordia de nosotros y del mundo entero.
0: Por su dolorosa pasión,
2: ten misericordia de nosotros y del mundo entero.
0: Por su dolorosa pasión,
2: ten misericordia de nosotros y del mundo entero.
0: Por su dolorosa pasión,
2: ten misericordia de nosotros y del mundo entero.
0: Por su dolorosa pasión,
2: ten misericordia de nosotros y del mundo entero.
0: Por su dolorosa pasión,
2: ten misericordia de nosotros y del mundo entero.
0: Por su dolorosa pasión,
2: ten misericordia de nosotros y del mundo entero.
0: Amén.
2: Amén. Bendiciones.
0: Bendiciones, Patricia. Padre eterno, te ofrezco el cuerpo y la sangre, el alma y la divinidad de tu amadísimo Hijo, nuestro Señor Jesucristo, como propiciación de nuestros pecados y los del mundo entero. Mari, por su dolorosa pasión,
3: ten misericordia de nosotros y del mundo entero.
0: Por su dolorosa pasión,
3: ten misericordia de nosotros y del mundo entero.
0: Por su dolorosa pasión,
3: ten misericordia de nosotros y del mundo entero.
0: Por su dolorosa pasión,
3: ten misericordia de nosotros y del mundo entero.
0: Por su dolorosa pasión,
3: ten misericordia de nosotros y del mundo entero.
0: Por su dolorosa pasión,
3: ten misericordia de nosotros y del mundo entero.
0: Por su dolorosa pasión,
3: ten misericordia de nosotros y del mundo entero.
0: Por su dolorosa pasión,
3: ten misericordia.

0: y los del mundo entero. Carmen, por su dolorosa pasión.
1: Ten misericordia del mundo entero.
0: Por su dolorosa pasión.
1: Ten misericordia del mundo entero.
0: Por su dolorosa pasión.
1: Ten misericordia del mundo entero.
0: Por su dolorosa pasión.
1: Ten misericordia del mundo entero.
0: Por su dolorosa pasión.
1: Ten misericordia de nosotros el mundo entero.
0: Por su dolorosa pasión.
1: Ten misericordia de nosotros el mundo entero.
0: Por su dolorosa pasión.
1: Ten misericordia de nosotros el mundo entero.
0: Por su dolorosa pasión.
1: Ten misericordia de nosotros el mundo entero.
0: Por su dolorosa pasión.
1: Ten misericordia de nosotros el mundo entero.
0: Por su dolorosa pasión.
1: Ten misericordia de nosotros el mundo entero.
0: Amén.
1: Amén.
0: Bendiciones, Carmen. Padre eterno, te ofrezco el cuerpo y la sangre, el alma y la divinidad de tu amadísimo Hijo, nuestro Señor Jesucristo, como propiciación de nuestros pecados y los del mundo entero. Mari, por su dolorosa pasión. Por su dolorosa pasión. Por su dolorosa pasión.
1: Ten misericordia de nosotros y del mundo entero.
0: Por su dolorosa pasión.
1: Ten misericordia de nosotros y del mundo entero.
0: Por su dolorosa pasión.
1: Ten misericordia de nosotros y del mundo entero.
0: Por su dolorosa pasión.
1: Ten misericordia de nosotros y del mundo entero.
0: Por su dolorosa pasión.
1: Ten misericordia de nosotros y del mundo entero.
0: Por su dolorosa pasión.
1: Ten misericordia de nosotros y del mundo entero.
0: Por su dolorosa pasión.
1: Ten misericordia de nosotros y del mundo entero.
0: Por su dolorosa pasión.
1: Ten misericordia de nosotros y del mundo entero.
0: Amén.
1: Amén.
0: ¿Con quién acabo de hablar yo? ¿Quién es esa vocecita?
2: A mi nieta.
0: Su nieta, ¿cómo se llama su nietecita?
2: Vela.
0: Vela. Vela, muy buenas tardes. Me da mucho gusto que estés aquí acompañándonos, Vela, ¿eh? Te quiero mucho.
2: Sí, ella ya quiere hablar, pero todavía no puede. Así que está, tiene un año y dos meses.
0: Ah, ya dentro de... En la próxima llamada ya va a estar hablando. Acompáñanos, Vela, que necesitamos de tu compañía, por favor. Un abrazo para ti, Vela. Hasta siempre. Vamos ahora, mis queridos, a orar la doxología. Le pedimos a nuestro hermanazo Ricardo, nos acompañe al respecto. Santo Dios, Santo fuerte, Santo inmortal.
3: Ten piedad de nosotros y del mundo entero.
0: Santo Dios, Santo fuerte, Santo inmortal.
3: Ten piedad de nosotros y del mundo entero.
0: Santo Dios, Santo fuerte, Santo inmortal.
3: Ten piedad de nosotros y del mundo entero.
0: Oh sangre y agua,
3: que brotaste del sagrado corazón de Jesús como manantial de misericordia para nosotros, en ti confío. Amén.
0: Amén. Oh Dios eterno,
3: en quien la misericordia es infinita y el tesoro de compasión inagotable, vuelve a nosotros tu mirada.

0: mirada bondadosa y aumenta en nosotros tu mirada bondadosa y aumenta en nosotros tu misericordia, para que en momentos difíciles no nos desesperemos ni nos desalentemos, sino que con gran confianza nos sometamos a tu santa voluntad, que es el amor y la misericordia misma. Amén.
1: Amén. Oh María,
0: Madre y Señora mía, te ofrezco mi alma y mi cuerpo, mi vida y mi muerte, y todo lo que vendrá después de ella. Pongo todo en tus manos, oh mi Madre. Cubre mi alma con tu manto virginal y concédeme la gracia de la pureza de corazón, alma y cuerpo. Con tu poder defiéndeme de todo enemigo, especialmente de aquellos que esconden su malicia bajo una máscara de virtud. Fortalece mi alma para que el dolor no la quebrante. Madre de la gracia, enséñame a vivir en Dios. Oh María, hoy una espada terrible ha traspasado tu santa alma. Nadie sabe de tu sufrimiento excepto Dios. Tu alma no se quebrante, sino que es valiente porque está con Jesús. Dulce María, une mi alma a Jesús, porque sólo entonces podré resistir todas las pruebas y tribulaciones. Y sólo mediante la unión con Jesús, mis pequeños sacrificios complacerán a Dios. Dulcísima Madre, continúa enseñándome sobre la vida interior, que la espada del sufrimiento no me abata jamás. Oh Virgen pura, derrama valor en mi corazón y protégelo. Amén.
1: Amén. Gracias a Ricardo. Muy hermosa la oración, lo felicito.
0: Un abrazo en Cristo Jesús, Pedrito, te queremos.
1: Gracias, mi queridísimo. Un abrazo para usted y un recuerdo muy grande para su esposa Viviana.

Y así, mi querida hermana, mi querido hermano, hemos llegado al final de este espacio dedicado al rezo de la coronilla, la Divina Misericordia. Una vez más, demos gracias a Dios por este tiempo que nos regaló. Mañana, con el favor de Él, si lo permite, nos reencontraremos nuevamente aquí. Por el momento, mis queridos, tengan todos unas muy, pero que muy buenas y santas tardes.

0: informativo NWTN Radio Católica Mundial. Hablándoles Katia Baliño. El Santuario de Lourdes en Francia confirmó que 150.000 fieles acompañarán al Papa León XIV al lugar de las apariciones de la Virgen María a Santa Bernardita Subirú, a donde llegará en la tarde del sábado 26 de septiembre y celebrará una misa al día siguiente. Así quedó cerrado el plazo de inscripción oficial y los responsables del santuario informan que debido a la excepcional afluencia prevista, se garantizarán las mejores condiciones de acogida, seguridad y organización al tiempo que el recinto alcanzará su capacidad máxima. Seremos 150.000 personas las que rezaremos con el Papa en el santuario. Seremos millones los que los seguiremos a través de la televisión y la radio, afirma el santuario en su último boletín informativo. La Fundación Canto Católico ultima los preparativos para su gira europea que le llevará a Austria, Alemania y España a lo largo del mes de septiembre con motivo de su 10º aniversario. Según informó la entidad chilena, el propósito de esta gira es dar un primer paso para trabajar en conjunto con coros de otros países, según expone su director ejecutivo, José Miguel Correa, y establecer vínculos permanentes entre directores, coros parroquiales, compositores y responsables de música sacra para compartir formación y repertorio. La agrupación comenzará sus actuaciones en la ciudad austríaca de Lasno el 6 de septiembre, donde permanecerá hasta el día 12, tiempo en el que participará en varias misas y adoraciones al Santísimo Sacramento y ofrecerá.
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2: El ángel del Señor anunció a María y concibió por obra del Espíritu Santo. Dios te salve María, llena eres de gracia, el Señor es contigo. Bendita eres tú entre todas las mujeres y bendito es el fruto de tu vientre Jesús. Santa María, Madre de Dios, ruega por nosotros los pecadores, ahora y en la hora de nuestra muerte. Amén. He aquí la esclava del Señor. Hágase en mí según tu palabra. Dios te salve María, llena eres de gracia, el Señor es contigo. Bendita eres tú entre todas las mujeres y bendito es el fruto de tu vientre, Jesús. Santa María, Madre de Dios, ruega por nosotros los pecadores, ahora y en la hora de nuestra muerte. Amén. Y el Verbo se hizo carne y habitó entre nosotros. Dios te salve María, llena eres de gracia, el Señor es contigo. Bendita eres tú entre todas las mujeres y bendito es el fruto de tu vientre, Jesús. Santa María, Madre de Dios, ruega por nosotros los pecadores, ahora y en la hora de nuestra muerte. Amén. Ruega por nosotros, Santa Madre de Dios, para que seamos dignos de alcanzar las promesas de nuestro Señor Jesucristo. Oremos. Derrama, Señor, tu gracia sobre nosotros, que por el anuncio del ángel hemos conocido la encarnación de tu Hijo, para que lleguemos por su pasión y su cruz a la gloria de la resurrección por Jesucristo nuestro Señor. Amén. Amén. En nombre del Padre, del Hijo y del Espíritu Santo. Amén.
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1: El ángel del Señor anunció a María y concibió por obra del Espíritu Santo. Dios te salve María, llena de gracia, el Señor es contigo. Bendita eres tú entre todas las mujeres y bendito es el fruto de tu vientre Jesús. Santa María, Madre de Dios, ruega por nosotros los pecadores, ahora y en la hora de nuestra muerte. Amén. He aquí la esclava del Señor. Hágase en mí según tu palabra. Dios te salve María, llena eres de gracia, el Señor es contigo. Bendita eres tú entre todas las mujeres y bendito es el fruto de tu vientre Jesús. Santa María, Madre de Dios, ruega por nosotros los pecadores, ahora y en la hora de nuestra muerte. Amén. Y el Verbo se hizo carne y habitó entre nosotros. Dios te salve María, llena eres de gracia, el Señor es contigo. Bendita eres tú entre todas las mujeres y bendito es el fruto de tu vientre Jesús. Santa María, Madre de Dios, ruega por nosotros los pecadores, ahora y en la hora de nuestra muerte. Amén. Ruega por nosotros, Santa Madre de Dios, para que seamos dignos de alcanzar las promesas de nuestro Señor Jesucristo. Oremos. Derrama, Señor, tu gracia sobre nosotros, que por el anuncio del ángel hemos conocido la encarnación de tu Hijo, para que lleguemos por su pasión y su cruz a la gloria de la resurrección por Jesucristo nuestro Señor. Amén.
2: Amén.
1: En nombre del Padre, del Hijo y del Espíritu Santo.
2: Amén.
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4: Buenas tardes, familia de Dios. Son las 4 de la tarde aquí en Rio Grande City, Texas. 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

0: sanación de los recuerdos.
1: Ven Espíritu Santo, llena nuestra vida. Espíritu de amor, llénanos de la gracia de la resurrección, para que podamos ser una nueva criatura. Abre nuestros corazones para saber recibir y dar amor. Armoniza con tu amor nuestro espíritu, alma y cuerpo, reubicando correctamente nuestras emociones, sensaciones y nuestra sexualidad. Llena cualquier vacío de ternura paterna o materna que podamos aún tener. Ven, Espíritu Santo, Espíritu de paz, Espíritu de ternura y misericordia, Espíritu de compasión. Danos la gracia de elegir la vida y amarla. Ven, Jesús, en nuestros ojos, en nuestra memoria, en nuestra vida. Sana nuestra vida. Abre nuestro ser a la alegría y a la recepción del otro. Danos un corazón que perdone con facilidad y el deseo de desprendernos de las frustraciones y los deseos de venganza. Danos el espíritu de perdón, de sentirnos perdonados, de recordarnos el momento de nuestra confesión cuando tú nos abrazas, Jesús. Espíritu Santo, llénanos. Jesús, venga a nosotros y perdona tú a todas las personas que nosotros tenemos que perdonar, empezando con nosotros mismos. Perdonar a nuestros padres, a nuestros familiares y amigos. Abre nuestros corazones al amor paterno de Dios y a la simplicidad de aceptar la propia vida tal como es. Nos habla Jesús. Nos hablas en cada salida del sol, en cada caída del sol. Nos hablas en cada momento. Espíritu Santo nos envuelve como una madre y nos cuida y nos sana. Ven Espíritu Santo, que tu gracia abundante derrame en nosotros la paz que queremos del reino de Dios. Esta paz que Dios Padre lo ha puesto en nuestros corazones desde el primer momento de nuestra vida, cuando nacimos. Primer segundo de nuestra vida en el seno de mamá era mucha paz y aumentaba la paz cuando crecimos en meses y meses, y la paz del Señor estaba con nosotros y la gracia de Jesús nos llenaba el corazón, se formaba nuestros pies, nuestras manos, nuestra mente, nuestros ojos, nuestro cuerpo. Crecíamos y nacimos en este mundo para ser amado por Dios cada día, porque Él nos ama. Y somos llamados a amar, porque nosotros no somos nada más y nada menos que imágenes de Dios. Que sepamos reconocer los beneficios que continuamente tú nos das en cada día y nos hablas en cada rayo del sol, en cada rayo de la luna y las estrellas que están luciendo y nos dices: te amo, te quiero sanar todos tus recuerdos. Ofréceme tus recuerdos negativos. Vuelve en aquel momento que te hicieron daño. Estoy contigo, Jesús. Yo, Hijo de Dios, te estoy mirando y te estoy sanando en estos momentos. Ofrezca todos estos recuerdos a mí y lo voy a bañar en mi sangre. Tienes que mirar la persona que te hizo daño con ternura, con misericordia. es una persona herida, y te ha hecho herir, pero estaba también él necesitado de mi amor, y está necesitado de mi amor. Tu sanación pasa por el perdón. Tienes que dejar tu rencor. Tienes que confiar que yo puedo sanar, te puedo restaurar. No tengas miedo. Estaré contigo todos los días, hasta el fin del mundo. Pero quiero que tú perdones como yo perdono, olvidando. Sí, yo puedo hacerlo en ti. Yo puedo entrar en tu memoria y puedo sanarla. Puedo sanar cada segundo de tu vida. Y lo quiero hacer. Déjame tu memoria, tus recuerdos. Déjame tu presente, tu futuro, tu pasado. Quiero mirar todo como yo lo he preparado desde la eternidad. Quiero sanarte. Por eso te invito de confiar en mí. Confía en mí. Voy a cuidar de todo. Dame tus ojos y te daré mis ojos. Dame tus manos, te daré mis manos. Dame tus oídos y te daré mis oídos. Dame tu corazón y te daré mi corazón. Dame todo lo que eres y pondré la presencia mía en tu corazón, en tu vida. El Padre va a ir contigo. Se va a cumplir la voluntad del Padre en ti y serás la persona más feliz del mundo. Tu sanación empieza ahora, cuando me vas a decir que sí, que quiero perdonar como tú perdonas. Que sí, que estoy viendo la herida en esta persona que me ha hecho daño. Y no lo voy a juzgar, sino voy a amar. Y te voy a invitar a ti, Jesús, a perdonar y amar en mí. Voy a confiar en ti, porque tú cuidas de mí y cuidas de todo. Te entrego toda mi vida. Si tú dices esto, yo voy a cuidar de cada segundo de tu vida. Estaré contigo. El reino del cielo va a estar en tu corazón ahora. El cielo va a bajar en ti. Y la voluntad del Padre vivirá contigo. Y yo estaré contigo. El Espíritu Santo estará contigo. No tengas miedo. Siempre estaremos guiándote y conduciéndote hacia el corazón del Padre. Esta es la felicidad suprema. Esto es vivir en el reino de Dios. Confiar totalmente como un niño pequeño en brazos de su papá. Ofrezca tu voluntad al Padre, como yo lo ofrecí. Que no pase este cáliz como yo quiero, sino como tú quieres. Y así lo hice. Ofrecí mi voluntad. Morí en mi voluntad. Cada día te invito a que lo hagas, porque el Padre te puede reservar la resurrección cada día. Si sabes morir, resucitarás. Si mueres, te sanarás. No tengas miedo. Me quedaré contigo. Cada mañana, no mendigues ningún amor a nadie. No mendigues a nadie amores, porque yo te estoy diciendo en cada rayo de sol, en cada planta y el árbol, te amo, te quiero. He dado la vida por ti. No mendigues a nadie felicidad, porque tendrás que ser feliz ya Estoy esperándote en tabernáculos, cerrados algunos, otros abiertos. Te espero, te amo, te quiero. No tengas miedo. Allí te abrazo, te beso y te doy todo el cariño que tú necesitas. Te sanaré cada día de toda tu falta de amor. Te sanaré en tus emociones. Te cubriré con mi cariño. No mendigue nada más a los demás, ni a tu marido, ni a tu esposa, ni a tus hijos, ni a tu mamá, ni a tu papá. No mendigues más amor, porque yo te daré lluvia de bendiciones y de amor, y te lo doy cada día. Búscame en el silencio de tu habitación. Abrázame y besa mis llagas. Entrega tu vida y serás feliz. Búscame en la Eucaristía, en la adoración, y sentirás tan feliz como nunca te has sentido en esta tierra. Así yo te sanaré cada día. Mueras. Muera en tu voluntad, en tu forma de usar tus manos, tus pies, tus ojos, tu boca, tu oído. Mueras. Y déjame a mí resucitar en ti. Y serás tan feliz. Yo te sanaré. Amén.

Dejadme a mí el cuidado de todos vuestros asuntos y estaréis en paz. En verdad os digo que todo acto de ciega y verdadera rendición a mí produce el efecto deseado y resuelve todas las situaciones más difíciles.

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1: Día segundo. Rendirse no significa preocuparse, estar triste o perder la esperanza. Tampoco significa estar nervioso y pensar en las consecuencias de lo que te preocupa. Rendirse significa cerrar los ojos del alma plácidamente, rechazar los pensamientos de preocupación y abandonarte a mi cuidado para que sea yo el único que actúe.

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1: Día 3. ¿Cuántas cosas hago cuando el alma tan necesitada en lo espiritual y material se vuelve hacia mí? Me mira y me dice, ocúpate tú y después cierra sus ojos y descansa. En medio del dolor, rezas y me pides que actúe, pero que actúe de la forma que tú quieres. No sois enfermos pidiendo al médico que os cure. Sois enfermos diciendo al médico lo que debe hacer. No actúes así. Rezad como yo os he enseñado en el Padre nuestro. Santificado sea tu nombre. Esto es, que seas glorificado en mi necesidad. Venga a nosotros tu reino. Esto es, que todo lo que hay dentro de nosotros y en el mundo sea en concordancia de tu reino. Hágase tu voluntad así en la tierra como en el cielo. Esto es, en nuestra necesidad, decide lo que sea mejor para nuestra vida ahora y la eternidad. Si me dices de corazón, hágase tu voluntad, esto es lo mismo que decir, tú te ocupas. Entonces yo entrevenderé con toda mi omnipotencia y resolveré las situaciones más difíciles.

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1: Día 4. ¿Ves que el mal crece? No te preocupes. Cierra los ojos y dime con fe. Hágase tu voluntad. Ocúpate tú. Te digo que yo me ocuparé y que intervendré como el médico y realizaré milagros cuando sea necesario. Observas que la persona enferma está empeorando. No te desanimes. Cierra los ojos y di: tú te ocupas de esta situación. Te digo que yo me ocuparé y que no hay medicina más poderosa que mi intervención amorosa. Te prometo esto por mi amor.

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1: Día 5.
0: Cuando tenga que llevarte por un camino diferente al que ves, te prepararé y te llevaré a mis brazos a la otra orilla. Estarás como los niños que se quedan dormidos en los brazos de su madre. Lo que más daño te hace es tu razón, tus pensamientos, tu preocupación y tu deseo de solucionar por ti mismo lo que te aflige.

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1: Día 6. ¿Estás intranquilo? ¿Quieres juzgarlo todo? ¿Te rindes ante la fuerza humana o, peor, ante los mismos hombres, confiando en su intervención? Esto obstaculiza mi acción. Cuando deseo que te rindas ante mí para poder ayudarte. ¿Cuánto sufro cuando te veo tan inquieto? Satanás intenta hacer justo esto, inquietarte, alejarte de mi protección y lanzarte a las garras de la iniciativa humana. Confías solo en mí. Ríndate ante mí y en todo.

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1: Día 7. Yo hago milagros en proporción a vuestra redención ante mí y en la medida que no pensáis en vosotros mismos. Yo derramo gracias extraordinarias cuando estáis en la más profunda pobreza. Nadie racional, ningún pensador ha obrado milagros jamás, ni siquiera entre los santos. Dios realiza su trabajo divino en aquel que se rinde ante Él. Así que no piensas más en ello. Para vosotros es difícil ver el mal y a la vez confiar en mí y no pensar en vosotros. Confiad en mí siempre y veréis increíbles milagros en el silencio. Yo cuidaré de todo, te lo prometo.

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1: Día 8. Cierra los ojos y déjate llevar por la corriente de mi gracia. Cierra los ojos y no pienses en el presente. Aparta tus pensamientos del futuro de la misma manera que lo harías de la tentación. Descansa en mí, confía en mi bondad y te prometo, por mi amor, que si me dices, tú te ocupas, yo lo haré. Te consolaré, te liberaré y guiaré.